ahí quedó el freestyle. Yo dicen freestyle y es un lema para que te aprendan los motores. Es freestyle. No, freestyle es cuando te sales de la chompa. O sea, cuando haces rap y te sales de la chompa. Pero muy buena esta de los hermanos Espinosa, claro que sí, mi gente bonita. ¿Cómo andamos? Ya estamos a ombligo de semana y este micrófono nomás no, está arriba, para abajo, para el centro, para adentro. ¿Qué? Hablando de, tenemos el chat de éxito que viene a las 7:30. Quédate pendiente con tu amiga Beatriz González, la mera ranchera, sí señor. Sí señor, claro que sí. Y no me sale la mera ranchera por nada, Es más, vayan, hazme un favor, vayan a todas las redes sociales y busquen @ Beatriz González Music. Ahí van a ver qué rollo con aquí tu amiga, la mera ranchera. ¿Ok? Pero bueno, ¿dónde me escuchan? Yo quiero saber. Manda tu mensajito 956-358-2126. Comunícate de nuevo 956-358-2126.

¿Y dónde me escuchan? ¿Qué están haciendo? ¿Cómo les fue hoy? En su ombliguito de semana, Si quieren escuchar algo también, mándalo. Y bueno, pues, les cuento que tenemos el shot de éxito que viene a las 7:30. Tenemos una cita, prepárate algo rico, sabroso. Que pegue, machín, rin, ¿ok? Dicen aquí, hola, puedes poner, perdí la pose, pero contigo. ¡Ah, conmigo! Como a las 12, perdí la pose y estuve a punto de correr detrás de ti. Saludos a Laura Parra. Gracias, gracias, gracias. Hasta Browntown, Brownsville. Y claro, en unos momentos ya me dieron el sí de que sí, sí se puede, ¿ok? Yo antes no quería, pero si ustedes lo piden, con que ustedes lo pidan, aquí ustedes mandan. Aquí la que manda, porque es la ley. Vamos a seguirle con esto. Con algo de Ramona y algo, tenemos también algo de Herencia de Grandes. Fuerza Régida, hay mucho, mucho más para ti. Ya te la sabes, recuerda, escúchanos en línea en clubanley125.com o tráenos a la mando donde quiera que estés en la aplicación Radio Para Mí. Mándame tu audio, yo quiero saber dónde me escuchas. Y aquí ponemos tu audio, mándale saludos a alguien, ¿por qué no? ¿Y qué tiene? ¿Y qué tiene? Puedes ser locutor o locutora por un ratito, ¿verdad? Aquí yo te cedo mi espacio. Súbele, que es la que manda, porque es la ley, sí, señor.

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0: quedó eso de los invasores de Nuevo León. Aquí lo que manda porque es la ley, claro que sí, mi gente bonita. Y bueno, es ombliguito de semana, está súper caliente allá afuera. Bueno, ahorita ese mes que ya se bajó, ¿verdad? Pero aquí tenemos una petición de nuestro amigo, a ver, nuestro amigo, el Talibán. ¿El Talibán? Uy. Pero vamos a escucharlo, a ver qué nos dice el Talibán. ¿Qué rollo?
1: Muy buenas tardes, Beatriz, ¿cómo estamos?
0: Buenas tardes, buenas tardes.
1: Excelente miércoles. Oye, ¿me podrías complacer con la canción de Vicente Fernández, A Mi Manera? Ahí sí puedes, te la encargo. Gracias.
0: A mi manera. A ver, espérame. ¿La tenemos o no? A ver. Qué show. ¿Se oye o no se oye? No, está, no la oigo. Ah, espérate, ¿está o no está? Y te la voy a ver, amigo. Ahorita voy a poner otra y ahorita te pongo tu canción, ¿ok? Regresamos aquí a la que manda porque dale, sí, señor.

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2: Noticias de último minuto. Afirman que hay espacios al frente de la casa de Iván.
1: Noticia de último minuto. 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

0: Y por aquí me mandaron otro mensajito que quieran escuchar. La de Osadía de Eden Muñoz y Cristian Castro. Así es que claro que sí, con mucho gusto. Te lo voy a poner, amiga. ¿Dónde está mi amiga? Rosy Edith Medina. Creo que eras tú, ¿verdad? Sí, eras tú. Vamos a escucharla, a ver.
1: Buenas tardes.
0: Buenas tardes, buenas
1: ¿Me
0: tardes?
1: Puedes poner la canción, por favor, de Eden Muñoz?
0: Ándale, sí.
1: Y Cristian Castro, Osadía. Escuchamos desde Matamoros, Tamaulipas.
0: ¡Ey! Ahí te va, amiga. Saludos hasta Matamoros, Tamaulipas.

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La mejor música aquí, la que manda, porque es la ley. Mi gente bonita, aquí ya me andan mandando sus mensajitos. De nuevo, gracias, gracias, gracias por acompañarme en esta nochecita. Ya sabes, de lunes a viernes, de 7 a 10, con la vida ranchera, sí, señor.

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La ley la que manda porque es la ley. Claro que sí, aquí la que manda porque es la ley. Sí, señor. Con tu amiga Beatriz González Vera Ranchera. Tenemos otro shot de éxito que viene a las 9:30. No te lo pierdas. Prepárate algo rico, sabroso, que pegue machín. Por dos, por dos. Para que te tomes una por mí, ¿ok? Y vamos a ver qué canción nos toca. Súbele aquí a la que manda porque es la ley. Una de mis favoritas aquí. Uf, fuera bueno tener a alguien con que bailar esta.

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shot de éxito de las 9 y media, sí señor, con Vicente Fernández, que no puede faltar. Y volver a tus brazos otra vez. Yo sé perder. Hay que saber perder en esta vida, Rosa. La verdad. Que soy el grito mexicano.

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¡Épale, épale! Bien perrón que andamos en este miércoles. ¿Qué tal? Saludándole a Ramiro Olvera. ¿Cómo andamos, mi gente perrona? Que ya está listo para escuchar los corridos bien perrones. Igualmente, en las norteñas bien perronas con bajo sexto y acordeón. Y la raza también que están ahorita por ahí apenas destapando la primera. Y ya aprendiendo el asador perrón como debe ser. Bienvenido y buen provecho en esta noche, repito, miércoles, mitad de semana, saludándoles con el gusto perrón de estar con ustedes. Y bueno, sobre todo también en esta noche que es mitad de semana, la raza que está cumpliendo años, están celebrando algo importante, ya sabes. Redes sociales son tuyas, déjame el mensaje. Ahí estamos en Facebook, en Instagram, 956-358-2126. Y bueno, lo que tú gustes y mandes ahí, déjalo y te enviamos el saludo bien perrón, como debe ser dentro de leyendas norteñas. Zumbando desde Brasil hasta Río Grande y toda la frontera de Tamaulipas y gran parte de Nuevo León. Así nomás, bien perrón. Gánchese, que es la ley. ¡Ea!

0: la ley por aquí, la ley por allá y más allá. Desde luego, cubriendo todo el mágico valle del Río Grande, andamos bien perrones como cada noche, la racita que están trabajando, laborando, hay que chambear, compadre, hay que chambear. Y al ratito que tengas una chancita por ahí, ya sabes, a disfrutar unas bien heladas.
1: Adelante. Buenas noches, Ramiro Olvera, de aquí de Couch.
0: Couch es todo. Echándonos
1: unas frías.
0: Hoy no más.
1: Y disfrutando chulada. Los corridos perrones.
0: Es todo.
1: 102.5, mi favorita, de parte de Rosa Valderas.
0: Es todo, Rosa, gracias. Desde El Couch, la raza que escucha por allá. Y ya cantamos una vez por allá en El Couch. Salud para la raza de Elsa. Un saludo ahí en Santa Rosa, La Villa, ¿dónde más? San Carlos y La Blanca, compadre, claro. Saludos también para la raza de la famosa South Moss allá en Brownsville. Dice, ok, ahorita déjame checar, compadre, está como, dura como una hora ese corrido, pero ahorita checamos, ¿eh? Claro que sí, saludos con todo gusto, pero no me dice para quién, nomás un saludo para la raza allá de allá de la South Moss allá en Brownsville. Escuchando Leyendas Norteñas 956-358-2126 y también Facebook. De Ramiro Olvera, ahí estamos, y el de la ley también, ahí tenemos, para que dejes en el Messenger lo que tú gustes, felicitaciones y todo moroño, es la ley. La...

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señores, aquí a través de la que manda la ley, porque es la ley. Buenas noches, ¿cómo andamos? Racita de cara de Far, San Juan Álamo. Voy a enviar un saludo muy especial, dice, para, bueno, con un corrido. Hoy se lo mandamos el corrido. Dice, mándenmele saludos mándale saludos para Gabriel y los que están en la villa. Y dice, y Gabriel que acá lo espera. Ok, de parte de Yatsiri. Ánimo, dice, claro que sí, ánimo, hay que tener ánimo porque el reto al rato sale ya y bien perrón. Yatsiri se reporta acá, es de McAllen, pero se reporta ahí de acá de Reynosa, Tamaulipas. Gracias, muy amable. Ahorita la complacemos con el corrido bien perrón que me está pidiendo. Aguánteme tantito el corte. Y ahorita sale para toda la raza que nos acompaña también por acá en Hidalgo. Ahí en Las Milpas, ¿qué tal? 956-358-1226. Y también estamos, desde luego, a través de los Facebook de Ramiro. Tenemos dos páginas oficial normal y también tenemos la ley. Así de que ya sabes, el que gustes y mandes, bienvenidos tus saludos, tus felicitaciones. Y la raza que tienen ahorita prendido el asador, qué chulada, compadre. Provecho, provecho. Te saluda Ramiro a través de la que manda la ley, porque es la ley.

Seguimos a través de Leyendas Norteñas de la Ley 102.5. Saludos con todo gusto para Víctor, que ya me está escuchando. Víctor, ¿qué tal? Buenas noches, ¿cómo andamos? Y se saluda para toda la raza de La Modelo, escuchándonos a esta hora de parte de Víctor, que anda bien perrón como cada noche. Nos pide un corrido, vamos a ver, ahorita lo checamos y se lo mandamos con todo gusto. Saludos por acá en el Messenger del Facebook de Ramiro. Dice, mándame saludos con gusto para, dice, salud para la raza de Río Bravo, especialmente para Yamilet. Dice que andan dando la vuelta, dice, quiere un corrido, hoy se lo mandamos. Un saludo también para su bebé, se llama Lucas. Órale, con todo gusto para el bebé también, hombre, el saludo, que no lo dejen fuera. Saludos también, dice Ramiro, te encargo algo, ¿de quién? Ok, déjame checar a ver si lo tenemos por aquí. Dice, ¿qué? Un saludo para su esposo, Carlos Peña. Dice que en un rato cumple años, o sea que el día de mañana ya sería el 13 de agosto, pero desde ahorita lo felicitamos con todo gusto, claro, de parte de Rocío Sánchez, que le manda un saludo bien perrón y que siga cumpliendo muchos, pero muchos años más. Vámonos con un corrido perrón que me estaban pidiendo y les complacemos para la raza que escucha por ahí la villa, escuchando corridos perrones dentro de Leyendas Norteñas. Y gánchese bonito, nomás porque es miércoles y porque es la ley. Así.

todo el mágico valle del Río Grande. Allá en Río Grande, ¿cómo andamos? Hablando del Río Grande, salud para la raza de Río Grande. Allá por la casita, en la grulla perrona. Oye, qué aironazo hay ahorita especial, ¿verdad? Como para estar refrescándose por ahí en casita, la raza que está llegando de la chamba. Y ya pues por ahí están por ahí celebrando ya algún cumpleaños en 956-358-2126. Y bueno, pues están bien perrones por ahí disfrutando, amigos, en Pambio, ¿qué tal? Acá en Peñitas, en La Joya, la gran joya del valle, que también nos acompañan. Estamos también saludando para toda la raza que nos acompaña también por acá en el área de Pambio, allá por la Montecristo, la famosa Montecristo. Y saludos perrones también para la racita que están ahorita laborando y trabajando y echándole ganas, porque como digo, es miércoles, pero ahí la llevamos. Ya falta poquito para otro fin de semana, por cierto, quincena, y gánchese perrón como debe ser, ¿no? Y la raza de la famosa South Moss allá en Brownsville, escuchándonos, ya que andamos en Brownsville, allá por el 511, allá por la Central Boulevard, todo Brownsville es territorio de la ley 102.5, bien perrones, compadre.

Bien perrón la raza que están bien enamorados escuchando Leyendas Norteñas. Un aplauso, saludos. Allá Ambrosi nos están acompañando, nos piden algo de quién. Saludos de Beto, que ahorita le complacemos, para Richie, también ahí en San Benito. Dice, por acá saludos también para la raza. Dice, hola Ramiro, buenas noches. Dice, quiero mandar un saludo para Carlos, también para Iván, dice, y también para quién más está por ahí. Marco y Jaime, dice que vamos rumbo a sacar la empresa adelante. Es todo, compadre, con toda la actitud, échele ganas. Usted no desista, usted póngale macizo, ¿ok? Saludos para la raza, para Carlos, Iván, Marco y Jaime, echándole ganas con todo el optimismo, compadre. Ahorita le mandamos el corrido, aguánteme el corte, ahorita se lo mandamos, ¿eh? Nomás aguánteme. Saludos para la raza de la feria, en Harlingen, ¿qué tal? ¿Cómo andamos? Allá en Ranger Río, a un lado ahí de

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Muy bien, muy bien. Seguimos en Leyendas Norteñas de la Ley 102.5. Estamos bien perrones, como siempre, saludando para toda la raza. Ah, me pidieron un corrido, ahorita se lo mandamos, compadre, con todo gusto. Nomás aguánteme tantito el corte. Saludos con todo gusto también para la raza, la familia Delgado, aquí en el Valle de Texas. Gracias por acompañarnos, familia Delgado, gracias por escucharnos siempre. Y también para la raza del Centenario, así perrón, ¿verdad? Escuchándonos, gracias, buenas noches. Estamos saludando también para la gente que está por acá radicando en el área de Mission, Texas. Están bien perrones ahí cerquita al Cherryland, la racita ahí agarrando el corte por la US 83, Business 83, también escuchándolos como cada noche, siempre, siempre bien perrones, escuchando Leyendas Norteñas. Salud para el buen amigo Eric Rodríguez, que nos está acompañando por allá en, allá en la frontera. Salud para ustedes allá en Valle Hermoso o no sé dónde ande, pero un saludo con todo gusto para Eric Rodríguez, que nos está acompañando. Gracias, buenas noches. Y la racita que andan ahorita laborando, trabajando, avanzando el mes de agosto, sí, ¿por qué no? Y también miércoles. Para la raza que va escuchándonos allá por Raymond Violet y Sebastián, bien enganchados con la ley. ¡Ea!

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Escucha Leyendas Norteñas lunes a viernes desde las 10 hasta las 11:45 p.m. de la noche, ¿ok? Salud para el buen amigo Mario Vázquez, ¿qué tal, compadre? ¿Cómo andamos? Salud para ti, un saludo también para Luis García, el gallo, acá en San Juan, Texas, pura raza de General Terán que escucha por acá en San Juan. Salud también para Alberto de la Cruz, gracias, compadre. Salud también para Blanca N. Rodríguez y salud también para Román Jiménez, también para Conce Diblicius, algo así, ¿verdad? Ok, si me equivoco, corríjame. Saludos, así es lo que leo aquí. Salud también para Carlos Adrián y salud también para Francisco Velázquez allá Junior, allá en la ciudad de Brownsville, que siempre está pendiente de Leyendas Norteñas. Ya que andamos por el condado Cameron, a ustedes en San Benito, Los Fresnos, Olmito y allá en Río Hondo, escuchando también Leyendas Norteñas como cada noche con Ramiro Olvera.

Gracias también con todo gusto para a ver qué más tengo por aquí. Un saludo también para Andrea y un también saludo de parte de Sofi, que me escucha por aquí en el área de Progreso, Texas. Dijo: Ramiro, estamos aquí prendiendo el asador, dice, y nos estamos echando unos chatecitos aquí. Ok, saludos, gracias, Sofi, ahí en Progreso, Texas, escuchando Leyendas Norteñas. Dijo: me encantan tus corridos y claro que le complazco, ¡Gánchese! Porque es la ley.

bien perrón y contento y escuchando Leyendas Norteñas de la Ley 102.5, noche de miércoles, mitad de semana, la raza que está dejando por acá saludos en Instagram. Saludos para el buen amigo Sergio Coronado, ¿qué tal, compadre? ¿Cómo andamos? Saludos también para Eleazar, nomás así, ¿verdad? Eleazar Villarreal. Ok, saludos también para Wendy también, que nos está escuchando a esta hora. Saludos, Wendy, que le gustan también los corridos perrones. Gracias, muy amable, por dejarnos el saludo a través del Messenger del Instagram de Ram Olvera. Ahí estamos para atenderte, ya sabes, 956-358-2126. También estamos saludándoles. La raza también que están pendientes al millón y al trillón allá por el 1015 entre Mercedes y Huéslaco. Todo eso es territorio de la Ley 102.5. Y nos vamos allá para la raza de la Valverde también, la famosa Valverde, escuchándonos noches tras noches. Y vámonos con un corrido que me estaban pidiendo y simple y sencillamente lo tenemos, les complacemos y ahí va.

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0: una canción ahí de Beto Quintanilla.
1: Ok, perfecto, ya estás, compadre.
0: La que gustes y que tengas allá a la mano.
1: Ya estás.
0: Saluditos desde Matamoros.
1: Ándale, gracias. Salud para la raza de Matamoros, la heroica, que también ahí sin falla. Nos acompaña todas las noches en Leyendas Norteñas de 10 a casi las 12 de la noche. Así que dése prisa, deje el saludo en el Messenger, en el Facebook de Ramiro o en el otro, en la página oficial, o igualmente 956-358-2126. Saludos también con todo gusto para Sofi y un saludo también para amigas que le acompañan por acá en Progreso, Texas. Dice, aquí estamos bien perronas, dice, escuchando Leyendas Norteñas. Hoy no más. ¡Ea! ¡Chulada, Corridos perrones. Dominando la noche ampliamente, ya tradicionales con Ramiro Olvera, ahora con la ley, porque es la ley. ¡Ea!

Así de fácil, ¿verdad? Saludos para mi gente también, que no se pierden las leyendas norteñas acá en Alton, Texas. Hombre, pues nomás de que se reporte, compadrito, es todo lo que tiene que hacer. 956 y luego 358-2126, y ahí, aquí estamos a la orden, ya sabe, ¿ok? Y si no veo el mensaje, pues aguánteme tantito, ahorita se lo mandamos, con todo gusto para la raza también de Alton. A ustedes también por allá, ¿en dónde? Por la milla 5, la famosa milla 5 y la famosa Homa Road, donde ahí es territorio 100% de la ley, y siempre lo ha sido y lo va a seguir siendo, gracias a ustedes. Gracias, perrón. Salud también para ustedes en Palmhurst. Aquí cerquitita de nosotros también en Cherryland, también escuchándonos. Y no se diga la raza de La Joya, la joyita del valle, la joya que brilla aquí en el valle. Saludos también para ustedes en Peñitas, escuchando leyendas norteñas. La raza que está dejando saludos a través del Messenger, de los Facebook, igual, de Ramiro Olvera, y también ahí estamos en la página oficial.

son bienvenidos. Ahí tenemos contenido, tenemos lo que tú gustes y mandes para que lo cheques por ahí. Si no te he agregado, mándame la solicitud bien perrón y te la mandamos con todo gusto, ¿ok? Saludos para la raza también que están escuchándonos allá en cualquier parte de la Unión Americana a través de la aplicación Radio Para Mí. Saludos cordiales en cualquier estado de la Unión, de costa a costa, de frontera a frontera, desde el 956. Aquí estamos saludándoles en corridos perrones, leyendas norteñas. ¡Qué bárbaro! ¡Qué barbaridad tan bárbara! Y saludcita de una vez, ¡gánchese con la ley!

del bueno, amor perrón, amor ya de leyenda, ¿verdad? O sea, que se hacen ya leyenditas, ahí van. Es todo, saludos, dice, para ustedes que nos están acompañando por acá en FAR, en San Juan y en Álamo. Y otro saludo por acá de parte de René Cantú y Asael Cantú, Asael Ruiz, que nos están escuchando. Gracias por allá en China, Nuevo León, allá en un rancho. Saludos, gracias por acompañarnos. René Cantú y Asael Ruiz, saludos perrones para ustedes. Ok, también tenemos saludos también para toda la gente que estuvo reportándose a través del Instagram. Hoy estuvo bastante relevante lo del Instagram. Saludos para toda la gente que estuvo ahí participando, dejando saludos. Gracias, muy amables. Estamos en Ram Olvera para la raza que le gusta pues utilizar más el Instagram. Pues ahí estamos, ¿verdad? Y de hecho ahí tenemos material también, igualmente el de la ley 102.5, claro, no se diga, y también tenemos el Facebook también de la ley, igualmente los dos de Ramiro Olvera, para que lo guste, para lo que gustes y mandes, ahí estamos bien perrón, nomás aguántanos tantito porque también tenemos muchos saludos y lo estamos leyendo en cuanto van llegando y van saliendo, y ya sabes, aquí estamos para complacer a todo el mundo si tenemos el tema y el saludo sale porque sale, ok, así de perrón. Gracias, salud para toda la raza también que nos sintonizan acá ¿En dónde? En Little Bex, ahí en Álamo. Saludos ahí por 83 Antigua, allá por la Border, también escuchándonos. Y luego llegas allá a la ciudad de Dona. Saludos para la raza de la 493, ahí por las Salinas. No, hombre, hay bastante raza que ahí es puro territorio. También de las leyendas norteñas con Ramiro Olvera de 10 a 11:45 de la noche. Vámonos zumbándole perrón y bonito. Y gánchese, salucita. La raza que tiene el asador perrón a todo lo que da, buen provecho con la ley, porque es la ley.

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3: Revista del Consumidor. Radio. Un cuaderno que se deshoja la primera semana. Una goma que mancha en lugar de borrar. O una pluma que deja de pintar en pleno examen. Lo que parecía un ahorro termina siendo un doble gasto para tu bolsillo. ¡Que no te pase! Quédate para saber cómo les fue a las marcas en nuestro estudio de calidad.
4: Y para que la estrategia esté completa, en nuestra sección Cuida tu Dinero, te compartimos algunas herramientas para proteger tu economía en este nuevo ciclo escolar. ¡No le cambies!
2: Revista del Consumidor.
4: Surtir la lista de útiles escolares requiere de tiempo, paciencia y sobre todo una buena planeación. Frente a un anaquel lleno de opciones, la decisión se complica. El reto no solo es encontrar el precio más bajo, sino garantizar que los útiles duren todo el ciclo escolar.
3: Para ayudarte y orientarte en estas decisiones, realizamos un estudio de calidad de algunos artículos incluidos en la lista de útiles escolares.
4: Analizamos un total de 94 productos de útiles escolares, entre bolígrafos de tinta azul, lápices de colores, cuadernos, juegos de geometría, gomas y sacapuntas.
5: El objetivo general de este estudio es verificar que los productos cumplan con su etiquetado, que cumplan en cuanto a las pruebas de seguridad, para que en el momento que lo utilicen las niñas y los niños en la escuela, sea producto seguro para ellos.
4: Para empezar, verificamos que

0: presentaran aristas filosas y que lograran una punta perfecta.
1: Y finalmente, en los bolígrafos, vigilamos que no manchen ni chorren, midiendo metro a metro cuánto rinde la tinta antes de agotarse. ¿Cuáles fueron los resultados?
0: Todos los cuadernos analizados cumplieron con su número de hojas, gramaje y no presentaron defectos. De los modelos no plastificados, el mejor evaluado al promediar todas las pruebas fue un modelo de la marca Escribe. Si prefieres cuadernos plastificados, los mejores evaluados fueron First Class, Keep, Cute, Norma y dos modelos de Escribe.
1: En los lápices de color, ninguno presentó defectos. Los que tienen las puntillas más resistentes son Cores, Mae, Norma, Vinci, además de dos modelos de Faber-Castell y dos de Staedtler.
0: En las gomas, las que menos se desgastan son Artesco, Maped, Pelican y Staedtler.
1: Para los sacapuntas, dos de Cores y uno de la marca Kum no presentan leyendas de precaución.
0: Los bolígrafos de tinta azul no presentaron defectos en sus acabados. Si quieres que la tinta te rinda al máximo, la marca Bic rompió récord al superar los 2,000 metros de escritura, mientras que Mae y Office Max apenas alcanzaron los 800 metros.
1: Finalmente, en los juegos de geometría, todos los modelos analizados presentaron algún defecto en sus acabados y ninguno logró la excelencia general.
0: Ahora bien, antes de comprar los útiles escolares, haz una pausa y revisa lo que quedó del ciclo anterior. Rescatar los materiales que siguen en buenas condiciones no solo le da un gran respiro a tu economía, sino que también ayuda a reducir el impacto ambiental.
1: En este regreso a clases, haz que tu inversión saque 10.
2: Y recuerden que aquí en la Autoridad Nacional de Protección al Consumidor seguimos trabajando para ofrecerles la mejor información y verás para las y los consumidores. Para ver los resultados completos y a detalle de ese estudio de calidad, consulta la revista del consumidor, ya sea impresa o de forma digital.
3: Revista del consumidor.
0: Además de la lista de útiles, el regreso a clases trae consigo otras compras importantes, como uniformes, mochilas y libros, convirtiéndose en una de las temporadas de mayor presión para tu presupuesto.
1: Y tras los gastos de vacaciones, el reto es mayor. Sin embargo, este momento es una excelente oportunidad para hablar de finanzas en familia y practicar un consumo responsable, porque planear tus compras es la mejor forma de cuidar tu economía.
0: Te invitamos a dar el primer paso en casa. Siéntate con tus hijas e hijos a revisar los materiales del ciclo anterior. Juntos pueden identificar qué cuadernos, colores o juegos de geometría siguen en buenas condiciones para reutilizarse.
1: Al hacerlo, no solo reduces tus gastos inmediatos, también les enseñas el valor de cuidar sus cosas y los involucras en la toma de decisiones financieras y del hogar. Fomentar este hábito garantiza que los útiles duren más.
0: Cuando llegue el momento de salir a comprar, la anticipación será tu mejor aliada para evitar los sobreprecios de última hora. Compara en diferentes establecimientos y dale una oportunidad a las ferias de útiles escolares locales, donde puedes encontrar productos de gran calidad a menor costo.
1: Recuerda que la prioridad siempre será lo básico. Libros, cuadernos y uniformes van primero. Los artículos de moda pueden esperar. Ayuda a las infancias a distinguir entre lo indispensable y lo superfluo. Es una lección muy importante para su futuro financiero.
0: Ahora, si decides utilizar un crédito para cubrir estos gastos, la clave está en la responsabilidad. Evalúa si realmente lo necesitas y si cuentas con la capacidad de pago mes a mes para evitar el sobreendeudamiento.
1: Un crédito bien utilizado puede ser un gran apoyo, pero si lo usas sin planear, puede comprometer tu estabilidad. Antes de firmar, tómate el tiempo de analizar el costo anual total, conocido como CAT, así como la tasa de interés y las comisiones.
0: ¿No sabes qué opciones considerar? Los créditos personales y de nómina son una alternativa muy práctica, ya que no tienen un destino específico y los puedes usar para distintos gastos. En la modalidad de nómina, tu salario funciona como

0: por lo que no requieres de un aval.
1: Otra opción son las tarjetas de crédito. Al ser un mecanismo de financiamiento revolvente, te permiten adquirir los productos sin tener que liquidarlos al instante. Esa línea de crédito te libera conforme realizas tus pagos, así que úsala a tu favor y haz que tu dinero rinda al máximo en este regreso a clases.
0: No lo olvides, surtir la lista de útiles escolares sin deudas te ayudará a tomar el control de tu economía familiar.
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0: En ruta vamos en camino para Alice, Texas.
1: ¡Ay, qué bueno!
0: Oh, yeah, que Dios los bendiga en el camino, por favor, Lupita Almaguer.
1: Buen viaje, Lupita.
0: Hey, buenos días, saludos a todos los que andan trabajando. ¿Sigue temblando la tierra?
1: Sigue temblando, zorrito.
0: Ay,
1: ¡qué miedo, en serio!
0: ¡Qué medio! Señoras, señores. Les llegaron unas réplicas allá a nuestros hermanos colombianos, 5-4, 5-5. Ayer por la noche, tarde, moles allá en El Salvador, en Honduras, en Nicaragua, sí. Mi querida Yoyis.
1: Fíjate lo fuerte que tuvo que haber estado para sentirse también en los países hermanos.
0: Sí, cómo no, fue de 5.7.
1: Así es, zorrito.
0: 5.7, aunque ayer por la noche el comunicado decía

0: que no habían o se reportaban daños, todavía se estaba haciendo la contabilización.
1: Exacto.
0: Sobre qué fue lo que llegó a dañar este de 5.7 para nuestros hermanos Salvador, Honduras y Nicaragua.
1: Y no se informó de personas que perdieran la vida hasta el momento.
0: Hasta el momento, sí, sí. Es cierto. Pero sigue temblando, Joyce.
1: Que es lo que te digo, ay, qué medio. Porque pues empezó con Venezuela, siguió Colombia y ahora Centroamérica.
0: ¡Ya se lo dije! ¡Que si no se arrepienten! Dice el profeta, ya le dicen el profeta Simón.
1: Sí, ya había dicho que...
0: Él ya había dicho lo de Venezuela, lo de Colombia, ahora está diciendo lo de México.
1: Ay, no, zorrito.
0: Así habla, no sé si han visto los videos del profeta Simón, que pues dicen todos, oye, este señor,
1: sí.
0: Y muchos se burlan de él, y exacto. Muchos dicen que vendrán falsos profetas, pero él dijo en un video que él no es ningún falso profeta, que él todo lo que dice es porque está en la Biblia. Y en la Biblia,
1: imagínate.
0: En la Biblia lo dice, vendrán terremotos de un lugar a otro.
1: Y ya lo
0: vendrán,
1: estamos viendo.
0: Guerras de naciones contra naciones.
1: Y lo estamos viviendo.
0: Y eso nada más será el principio.
1: Ay, no.
0: Será nada más el principio, dice mi querida Joyce. Yo no los quiero preocupar, mis hermanos, pero ya la Joyce ya está poniendo mensajes de Dios en su Facebook.
1: ¡Ah!
0: Pero digo, eso es bonito.
1: Pues es que uno no puede andar poniendo solo boobies y nalgas, zorrito.
0: No.
1: También hay que poner algo de motivación.
0: Voy viendo algo de la Joyce hablando de Dios. Y le mandé un mensaje. Oye, ya te olvidaste del nutelazo, le dije. Pero dije, pero está bien.
1: Claro.
0: Está bien como debe de ser.
1: Sí, es que mucha Nutella también empalaga.
0: No, y aparte es el pecaminoso, el camino al pecado.
1: Y el arrepentimiento también. No, ahí es cuando viene todo, zorrito.
0: Más derechita, mi Yoyi. Bueno, más adelante tenemos el noticiero, todos los detalles, qué es lo que ha pasado en Colombia, ¿ok? Mientras tanto, saludos para los amigos que andan echando el spray. Dice, buenos días, Zorrito, ayer fue mi cumpleaños. No, me cantaron las mañanitas.
1: Ay, mi rey.
0: Hijo de la vaya. Saludos, carnal, que Dios me lo bendiga a Juan Fentanes. Happy birthday. Happy birthday, day. Felicidades, carnalito, que Dios me lo bendiga. ¿Sale, vale?
1: Sale, vale, Zorrito.
0: Zorrito, sí, mira, aquí vamos rumbo a Alice, Texas, dice... Echándole ganas a la vida. Saludos.
1: Eso, no hay más.
0: Vámonos hasta Río Bravo, Tamaulipas, donde se encuentra La Solovina.
1: Eso,
0: con
1: Solovina.
0: Los Zorro Espectáculos.
1: ¡Colazo!
2: Buenos días, Zorrito. Buenos días, Yoyis. ¿Cómo están, chicos?
0: Bien parados.
2: Oigan, ¿se imaginan, muchachos, que ustedes vayan manejando, verdad, por la carretera y que de repente miran a una persona completamente desnuda, caminando así, vagando por la calle, y que nada, y que resulte que esa persona es alguien famoso? ¡Oh, my God! ¡Qué sorpresa, verdad! Bueno, esto le pasó a un hombre en New Jersey. Fíjense que él iba conduciendo ahí por las carreteras cuando miró a una mujer completamente desnuda vagando por la calle y llamó al 911. Pues resulta que esta mujer es nada más ni nada menos que Anaís, una cantante dominicana estadounidense que saltó a la fama en este programa Objetivo Fama, ¿se acuerdan? Ella ganó en la segunda temporada en el 2005 y de ahí su carrera pues empezó a irse para arriba. Pero lamentablemente es lo que hablamos la otra vez, muchachos, los problemas de salud mental. Fíjense que ella pues fue diagnosticada con bipolaridad y aparte también tenía mucho estrés y ansiedad. Bueno, pues ella estaba bajo tratamiento, empezó a tener muchos problemas, dejó la música, se divorció de su esposo y lamentablemente ella empezó a suspender el medicamento y una vez la dieron por desaparecida, su familia la reportó que no la encontraban, pero gracias a Dios la encontraron varios días después, sana y salva. Bueno, otra vez dijo su esposo, es que volvió a suspender los medicamentos y miren, ahora la encontraron en una calle vagando completamente desnuda. Ay, Dios mío. Oh, pobrecita, o sea, qué feo es tener estos problemas mentales, ¿verdad? Bueno, una amiga de ella dice que hay una clínica donde la quieren meter, ¿verdad? Que es un tratamiento de 9 meses que le ayudaría mucho, pero le cobran $200,000 por 9 meses. O sea, es que ese es el problema también, que todo el sistema médico en Estados Unidos es carísimo y por eso muchas veces las gentes pues no se atienden como deberían de ser. No sé, yo pienso que el gobierno debería de invertir más dinero en la salud en vez de andarlo gastando en cosas idiotas como en la guerra o en andar persiguiendo indocumentados ahí, gente trabajadora, que se enfoquen en cosas más importantes. Ay, pues

0: bueno que la encontraron bien, sana y salva, y pues ojalá que salga adelante esta muchacha. ¿Cómo ven?
1: Imagínate, vas ahí de repente desnuda la mujer famosa, todo porque tiene problemas
2: mentales.
1: Está difícil,
2: Joyce. Ay, lo que estamos viviendo. Qué difícil. Para ella y para la familia.
1: Claro, para su pareja, esposo.
2: También, claro.
1: No.
2: Ay, no.
1: ¿Tú has salido alguna vez desnuda, mi querida Joyce?
2: Ay, no, solo en mi apartamento, zorrito. Ahí adentro. Sí ando desnuda por todas partes.
1: Como Dios la trajo al
2: sí,
1: santo
2: arriba,
1: mundo.
2: Abajo, en la cocina, en todas partes.
1: Vamos.
2: Pero estoy sola.
1: O sea, ¿a qué horas más o menos se pasa eso?
2: Sí, yo creo que como después de que llego del trabajo, un tipo 2 de la tarde.
1: Te suéltala,
2: sí,
1: Joyce.
2: Vámonos, todo, fuera todo.
1: Ay, juela.
2: Sí, a sentirme libre.
1: Ay. Oye, qué bonita libertad ahí con la Joyce, es a las 2 de la tarde, 3 de la tarde.
2: Exactamente.
1: Libre como el viento. Deja que fluyan las cosas, no pasa nada, mi zorro. Ay, tengo una pregunta para el público.
2: Zorrito.
1: ¿Ya tomaron café?
2: Es lo que necesitamos.
1: Señoras y señores, vamos a regresar con más de La Solovina aquí en el show del zorro.
2: ¡Esa pandilla!
1: Son las 5:38 de la mañana.
2: Ahí viene Anita Leighton también.
1: Ah, sí, es cierto, ¿verdad?
2: Sí.
1: Hoy tenemos a

0: Señoras y señores, buenos días. Continuamos con más, oiga usted. Y es que está sufriendo la cifra de las personas fallecidas en el terremoto de Colombia, mi querida Joy.
1: Sí, Zorrito, tristemente.
0: Ya van 265, oigan. Cuando de principio se hablaban de 19, sí, 20, exacto. 30, 60, 265 personas. He visto tantos videos, oigan ustedes.
1: Zorrito.
0: Oigan, la verdad que, híjole, de decirle. Los videos escuché todos, algunos, la mayoría, clamando a Dios.
1: Así es, Zorrito.
0: Y debemos de aclamar a Dios en el momento en que nos levantamos. Gracias por siempre. Un día más. Ser agradecidos con la vida. Yo sé que Dios es de amor y escucha esas plegarias, esos gritos de clamando al Todopoderoso, pero no nada más cuando lo ocupemos, sino en todo momento.
1: En todo momento, Zorrito, y siempre ser agradecidos, como dices tú, cada día al levantarte, cada día acostarte durante el día, acuérdate de Dios.
0: Sí, la verdad que sí. Triste, lamentable, 265 personas hasta el momento, 3,494 heridos, 496 desaparecidos.
1: Ay,
0: es lo que dice el presidente en sus primeros días tomar las riendas de Colombia, el señor Abelardo de la Espriella, en un mensaje a los medios. El epicentro se ubicó allá en San José del Palmar, allá en Chocó, a unos 240 kilómetros al oeste de Bogotá. El temblor se sintió con fuerza. ¿En dónde? En la capital.
1: Así es, Zorrito.
0: Así es, Cos. Pero bueno. Saludos, visor. Desde Bronzeville, para el Cochiloco 956.
1: Este Cochiloco.
0: Para el Sebas, que van para el Jale, ya bien parados, dice.
1: Buenos días.
0: Saludos al buen amigo Genaro Luna.
1: Muchas gracias.
0: El otro día fue de las primeras personas que le donó a la familia joven allí en Álamo, que se les quemó su casa.
1: Qué lindo, qué amable.
0: Saludos, compa, Genaro Luna. Dios me lo bendiga. Chile ganas.
2: Saludos. Buenos días, Houston.
0: Houston.
2: Saluditos, cuídense mucho, Dios me lo bendiga y feliz zorro jueves.
0: Eso.
2: Ánimo al cuadro. Ahí gracias. Estamos bien parados escuchando la ley.
0: Eso es todo, carnal. Ánimo. Ánimo al cuadro de la Mona Lisa, Chihuahua.
3: Bueno, Zorrito, muy buenos días. Yes. Oye, buenos días.
1: Buenos días.
3: No, Zorrito, te estás perdiendo mucho. Ayer te extrañé. O fue antier.
0: Ayer.
3: O fue antier.
0: Ayer.
3: Ya le hice, Zorrito. Más o no más. Oye, Chihuahua, ya no faltes. Por favor.
0: No, ya no.
3: Ya no faltes. Si no, al rato va a temblar aquí en el 899. Ay, saluditos, no. Buenos días.
0: Sí, pero ya no digas. Ya no digas que falté. ¿Cuándo fue?
1: Fue ayer.
0: ¿Y ayer? Yeah, vamos con la solovina. Vamos a hacer de cuenta que no escuchamos.
1: Ya, mi zorro.
4: Bueno, Zorrito y yo, y ya para terminar, déjenme les platico que a la que traen ahorita en redes sociales la están criticando por todos lados, pues es a Gala Montes. Porque fíjense, ella en una entrevista dijo, ¿verdad?, que ella estaba en contra de los hombres que golpean a las mujeres. Hasta una vez se peleó con Adrián Marcelo, le dijo que era un feminicida. Bueno, pues ahora resulta, ella tuvo una fiesta de su cumpleaños número 26 y posteó unas fotos donde está bien juntita, abrazada con Eleazar Gómez, este hombre que golpeó a su novia, a Tefi Valenzuela. ¿Se acuerdan que estuvo preso, que le mordió el cachete y se declaró culpable y luego le pidió disculpas públicas después de salir de prisión? Bueno, pues resulta que ella lo está defendiendo. Ella dijo, no, Eleazar no es así, él es bien tierno, él es una persona muy especial para mí. Dijo, cuando yo era niña, que nos conocimos, dijo que yo sufría maltrato infantil y no me daban ni de comer en la casa. Él se acercó a mí y a mi prima y nos invitó a comer pizza de la que él estaba comiendo. Dijo, por eso lo quiero mucho. Dijo, aquí la que era muy problemática, pues era esa chava la que él tenía. Dijo, pues sí, mija, a lo mejor podría ser lo más problemática que tú quisieras, pero él es el hombre, él es el que tiene la fuerza. Cualquier cosa no justifica lo que él hizo, la golpiza que le dio, todas las mordidas que le dejó en la cara, por favor, o sea, no hay justificación para lo que este hombre hizo. Ahora, tú andas ahí con él, no sé si sean novios o no, pero si andas ahí, ten cuidado, y luego si te pasa lo mismo, no te vayas a andar quejando, la gente te lo está advirtiendo, tú ya sabes lo que hizo, y por más que lo defiendas, mira, no se puede. ay, Dios mío, qué coraje. Y luego se andan quejando ahí que porque ahí me pegó. Pues sí, ya sabías cómo era y ahí lo traes. Bueno, chicos, yo con esto me despido de los espectáculos. Nos vemos, besitos.
0: Ya, pero no te enojes, Urbina. Ah,
1: es que
0: te tranquila.
1: Es que eso de andarle pegando a las mujeres, zorrito, no. Pero ni con el pétalo de una flor, como dicen.
0: ¡Qué ole!
1: Sí,
0: y
1: qué
0: ni la
1: terrible.
0: Mujer al hombre tampoco.
1: Tampoco, zorrito. Porque eso es de ambos lados.
0: Ahorita hay mucho maltrato de la...
1: Mucho.
0: De la damita
1: para el hombre, sí.
0: No.
1: Terrible.
0: No, ¡taca, hijo!
1: Es horrible eso, zorrito, de que te maltraten.
0: Y en todos los aspectos hay maltrato...
1: Psicológico.
0: Eso.
1: Sí, verbal.
0: Es correcto, dijo
1: físico.
0: El
1: pechete.
0: Y físico.
1: Sí.
0: Todos los maltratos habidos y por haber, se lo sabe la Yoyi.
1: Porque yo pasé.
0: Verbal.
1: Por eso, psicológico.
0: Y...
1: físico.
0: Y el físico.
1: Sí, pero todos duelen, zorrito, por igual.
0: ¿Cuál te dolió más a ti, mi querido?
1: Ay, el físico, porque me pegaron unos moquetazos. ¿Qué? Ay, no, zorrito.
0: Dijo, ya no aguantaba.
1: No, ya no aguantaba, no sé ni por qué aguanté.
0: Sí, es horrible. 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
0: Vamos a regresar con Irma
1: Leighton,
0: la psíquica de las estrellas
1: y los estrellados.
0: ¿Qué le vas a preguntar? 358
1: 2196.

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0: Señoras y señores, tenemos a Irma Layton, la psíquica de las estrellas.
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0: ya a esta hora de la mañana, de lunes a viernes.
1: Así es.
0: Tres preguntas. Matamoros, Reynosa, Río Bravo. Aquí está con nosotros la psíquica de las estrellas.
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0: Good morning, Irmita Layton. How are you today?
2: I'm doing great. How about you? Oh,
0: I'm doing great too. Yeah. So, Irmita, para toda la gente que no está acostumbrada a este horario, estaremos hablando contigo. Eres psíquica, es un don que traes desde niña. ¿Qué ocupamos de nuestra gente, Irma Layton?
2: Ok, nombre. ¿Cuántos años tienen?
0: Ok.
2: Y la pregunta directa.
0: Perfecto, entonces vamos con Héctor. Buenos días, soy Héctor. Mira, vivo en Donna, Texas. 55 años del signo Piscis. Él quiere saber si va a poder arreglar su estatus migratorio en este país.
2: Ay, ay, ay. Mira.
0: Ay, ay, ay.
2: Ay, ay, ay. Mira, la respuesta es sí. Lo único es que en vez de que dure un año el proceso, probablemente van a ser tres.
0: ¿Tres?
2: No soy abogado.
1: Ay, ay, ay.
2: Pero hay, en ese tiempo, y es importante que no vayas a tener ningún expediente, sobre todo si fuiste arrestado, si te pasaste la luz roja, que infracciones, etcétera, porque eso va a ir en contra. La respuesta es sí, pero se va a llevar 3 años.
0: Ok, perfecto. Bueno, pues ahí está el asunto, que sí, pero tranquilo.
1: Exactamente.
0: Todo tiquirisi.
1: Paciencia.
0: Paciencia, decían allá en mi pueblo.
1: Sí.
0: Uno más, por favorcito, adelante.
3: Ey, ey, ey, ey, ey. ¿Qué onda, mis amigos de la ley? Les habla su amigo Chichá desde Matamoros, Tamaulipas. Mando un saludo a toda la bandita de la 102.5.
0: Saludos, carnal, saludos.
1: Gracias.
0: Tenemos a Marcos. Él es... A ver, Marcos, su edad, compadre, su
1: no
0: edad.
1: Fecha de nacimiento.
0: Sí, su edad. Vamos con Miriam. Miriam, 53 años, quiere saber cómo le va a ir en lo económico y en el amor, la Miriam. Ay, juela.
2: Mira, Miriam, te voy a decir una cosa. Para que tú estés realmente, ¿cómo te dijera? En una situación de pareja, de relación, tener un compañero, etcétera, esto se va a llevar un poquito de tiempo. Esto no va a ser de que calentar tortillas. No, no, no. Eso se lleva tiempo. Primero, sí, no veo que te vayas a quedar sola. Es únicamente que no ha llegado la pareja que tú realmente necesitas y que tú quieres. Ok. Ahora, económicamente, este mes vas a estar un poquito de arriba para abajo. No te falta, pero vas a tener que tener cuidado con el dinero. Ya empezando el mes de septiembre, para el resto del año, tú te nivelas en cuanto a lo económico, así que vas a estar bien. Pero este mes sí va a estar un poquito difícil.
0: Ok. Ay, juel, anda en busca del amor y todo ese rollo.
1: Ay, sí.
0: Buenos días, soy Lupita de Far, 48 años, y únicamente quiero saber cómo me irá en el amor.
2: Lupita, tienes que caminar al ritmo de tu propio tambor. ¿Realmente quieres una pareja? ¿Realmente quieres hacerte responsable de alguien más? ¿Quieres realmente echarte un compromiso de estar en una relación que realmente te van a marginar, te van a encadenar, no vas a tener una libertad, etcétera?
0: Ah,
2: ¿o quieres nada más una pareja que pues sí se la pasan bien, etcétera, como tú quieras, pero cada para su casa? Piénsalo.
0: Ah, o sea que una parejita nada más como para matar el gusano.
1: Nada más.
0: Pues sí, o sea, no un compromiso, no nada de eso. Sí, o sea, para...
1: Pues a como
0: para desquitarse
1: en estos días.
0: Sí, así como la yo.
2: No, es que realmente tener una pareja es una es un compromiso.
1: Ah, una gran responsabilidad también.
0: Sí, sí, sí,
2: sí, sí. También.
0: Sí.

0: Convicción, todos. Es que involucra muchas cosas.
1: Es que ¿sabes dónde está el problema?
0: ¿Dónde, Zorrito?
1: En la convicción. Ay, juelache. Bueno, ahí está Lupita. Ya te respondió Irma Layton. Se nos termina el tiempo, ya fueron tres personas. Irma, ¿a qué número se pueden comunicar contigo, mamita chula?
2: Claro que sí, es el 210-332-2710. Repito, 210-332-2710.
1: Perfecto, Irmita, muchos thank yous. Excelente Zorro Jueves.
2: Igualmente para ustedes, un abrazote, ¿ok?
1: Muchas gracias. Vamos a regresar con el Noti Zorro. Aquí es la que manda.
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1: López Dóriga, me la pela.
2: Oye, tranquilo.
3: ¿Cómo que? ¿Sí? ¿Por qué? ¿Cómo?
2: Señorón, hombre.
3: Platicando a gusto.
2: Sí, ¿también se va a reportar con nosotros? Jueves 13 de agosto del año 20.
3: 26.
2: Hoy es el Día Internacional del Zurdo.
3: Así es.
2: O de la zurda.
3: También.
2: Zurdo o zurda. Una fecha destinada a visibilizar a las personas que utilizan de manera predominante la mano izquierda y a crear conciencia sobre los restos de vivir en un mundo diseñado únicamente para los diestros.
3: Sí, los retos.
2: Sí, hay muchos retos para ellos.
3: Exactamente.
2: Oye, está...
3: está difícil, yo no pudiera hacer muchas cosas con la mano izquierda.
2: Pero hay ciertas cosas,
3: mira,
2: que sí la...
3: No, la derecha,
2: oh,
3: es la buena.
2: Oh, mira, mira.
3: La derecha es la buena, zorrito.
2: Pero ¿por qué,
3: es la
2: pero
3: la...
2: ¿por qué el movimiento, yo, oyes? ¡Qué bárbara!
3: La de la fuerza.
2: Y todavía le dicen... Mira, le dice, ¡juela chihuahuas, hombre!
3: Ay, ay, ay.
2: Bueno, ¿conoces amigos que son zurdos?
3: Solo que, como te mencioné la vez pasada, mi mamá...
2: ¿Tu mamá es zurda?
3: Mi mamá es zurda, pero para escribir, escribe con la derecha, pero todo lo hace con la zurda.
2: ¡Vámonos!
3: Exactamente.
2: ¿Y no puede escribir con la zurda?
3: No le he preguntado.
2: Ah, ok, perfecto.
3: Sí, sí, sí, pero yo la veo escribiendo con la derecha.
2: ¿Usted usa más la derecha para todo?
3: Para todo, para la todo. Derecha, sí. Sí, definitivamente.
2: Y para manejar, si usamos, de hecho el otro día platicamos esto.
3: Sí, también.
2: Manejamos más, yo manejo más con la mano izquierda.
3: Yo creo que es como que, bueno, no sé, más fácil, ¿no?

0: Hoy es el día del zurdo, de la zurda. Oigan, vamos con las noticias. Se reportaron rupturas de dos tuberías de agua en la ciudad de Huéslaco. Así es, desplegaron a su personal técnico para responder de manera activa ante dos rupturas en la red principal de agua potable registradas en distintos sectores de la comunidad. Las averías se produjeron de forma imprevista mientras contratistas de telecomunicaciones estaban realizando trabajos de excavación e instalación de infraestructura en la ciudad. Durante el desarrollo de estas obras subterráneas, las líneas de distribución de agua resultaron dañadas accidentalmente, lo que provocó bajas presiones, suspensiones temporales del servicio en varios hogares y establecimientos comerciales de las áreas circundantes. Área, sí. Imagínate, estás bañando y de repente se va el agua.
1: Imagínate eso.
0: Y aquí no estamos preparados con...
1: La cubeta y eso no.
0: Con una pila o algo así. Exacto. ¿Cómo terminas de bañarte?
1: No, pues te vas a quedar enjabonado.
0: ¿Con agua de garrafón?
1: Pues sí.
0: La administración municipal agradeció la comprensión de los vecinos ante los inconvenientes generados y reiteró su compromiso por mantener la calidad de los servicios públicos en la ciudad. Están investigando la muerte por electrocución de un hombre de 65 años.
1: Ay, sí, sorrito.
0: El trágico hecho lamentablemente se registró en una zona rural de Mission, donde la persona de 65 años perdió la vida a causa de una descarga eléctrica accidental. Las autoridades locales acudieron a la escena tras recibir un reporte de emergencia que alertaba sobre una persona inconsciente en una propiedad privada. El incidente ocurrió en la calle Mirabel. Al llegar al lugar, los agentes de la oficina del alguacil del condado Hidalgo solicitaron la presencia inmediata de los servicios médicos de urgencia. Sin embargo, tras las maniobras de evaluación realizadas por los paramédicos, la víctima, identificada como Eudoxio Márquez, fue declarado sin vida en el lugar. Lamentable. Las autoridades señalaron que la investigación todavía se mantiene abierta. ¿Qué cosas de la vida?
1: Sí, zorrito, la verdad.
0: De no creerse, ¿no? De esas muertes que dices, oye, pues acabo de ver a mi papá, lo dejé ahí. O
1: se fue a trabajar muchas veces.
0: O se fue a trabajar o algo por el estilo y mira nada más.
1: Las cosas que pueden suceder.
0: Dios nos libre de una...
1: descarga eléctrica.
0: Descarga eléctrica, muy peligroso.
1: O de cualquier accidente también.
0: Así es. Sí. Un sismo de magnitud de 5.5 sacudió la costa de El Salvador. Y este sismo se percibió en Honduras y en Nicaragua.
1: También.
0: Primero dijeron 5.5 y luego dijeron, hey, no fue eso, fue más, 5.7. Esto pasó ayer martes en El Salvador, reportaron agencias gubernamentales de ese país que el temblor también se registró en Honduras y Nicaragua.
1: Perdón, ayer miércoles.
0: Ayer miércoles. Sí. El epicentro se localizó frente a la costa de Usulután, y aún no se dan a conocer si hubo pérdidas humanas y daños materiales. El Ministerio de Medio Ambiente de El Salvador reportó datos finales del sismo sentido con magnitud de 5.7. Esto fue frente a las costas de Usulután, a 55 kilómetros al sur de la playa El Espino. Es lo que dicen las autoridades. El Servicio Geológico de Estados Unidos lo ubicó a 69 kilómetros al sur-suroeste de Chirilagua. Los bomberos salvadoreños desplegaron operativos de reconocimiento de la zona donde se percibió el temblor y han estado activos en sus cuentas en redes sociales. La Secretaría de Gestión de Riesgos y Contingencias de Honduras descartó que el sismo pudiera provocar una amenaza de tsunami para la región.
1: Ay, sí, porque ahí hay mucha playa, zorrito.
0: Ey,
1: en Honduras.
0: Está muy bonito por allá.
1: Muy bonito, la verdad.
0: Oigan, tras el terremoto de magnitud de 7.4 en Colombia, las víctimas han subido. El número de personas fallecidas por el sismo del lunes allá en Colombia subió a 265 personas.
1: Ay, sí.
0: 3,494 heridos y hay 496 personas desaparecidos. Es lo que dice el presidente Abelardo de la Espriella en un mensaje a los medios de comunicación. Recordemos que el epicentro se ubicó en San José de Palmar, Chocó, a unos 240 kilómetros al oeste de Bogotá. El temblor se sintió con fuerza ahí en la capital. ¿Cómo la ve? Triste, ¿verdad?
1: Demasiado, zorrito.
0: Dos personas lamentablemente murieron tras estrellarse un helicóptero militar en Texas. Provocó también un incendio. Esto fue ayer miércoles, al estrellarse la aeronave en El Salado, Texas, según el

0: que informa la oficina del alguacil del condado de Bell. Se confirmó el fallecimiento después de que las autoridades acudieran al lugar tras recibir llamadas al 911. Salado se encuentra a unas 50 millas al norte de Austin. Mira, nunca he estado yo en el Salado.
1: En el Salado, no, ni yo conozco,
0: bueno, sí,
1: Salado.
0: Pero no.
1: O a lo mejor, fíjate que he pasado por ahí, porque yo sí he ido a esa base militar.
0: Ajá.
1: Pero no he puesto atención que era Salado, Texas, por ejemplo. Uh-huh. Sí.
0: Ok, ¿has comido en el Salado?
1: Jamás he comido en el Salado.
0: ¿Qué? Yo, oye, te soy una persona.
1: No.
0: Has pasado al ladito del Salado.
1: Creo que he pasado al ladito del Salado.
0: Pero nunca has...
1: Así como que llegas tú ahí.
0: Ahí.
1: No.
0: ¿Te gustaría ir al Salado algún día?
1: Me gustaría ir al Salado.
0: ¿Para saber de qué estamos hablando?
1: Sí, claro, por supuesto.
0: Yo la verdad desconozco... pues no sé, la verdad, yo creo que nunca hemos estado en el...
1: Salado, Texas.
0: En el Salado.
1: Sí.
0: Bueno, sí hemos estado en el Salado, pero no hemos estado en el Salado. Este zorro está pero menso.
1: Ay, tío Genaro.
0: El helicóptero de ataque AH-64 Apache del ejército de Estados Unidos tiene su base en Fort Hood, según informó dicha instalación militar. Las víctimas aún no han sido identificadas públicamente. No se registraron daños en estructuras ni otras personas heridas. Se estrelló en un campo y se notaba que había sido un impacto violento.
1: Ay, Dios santo.
0: Es lo que dijeron los periodistas presentes en el lugar. Qué triste.
1: Ay, qué triste, zorrito.
0: ¿Usted cuando estuvo en el...
1: En el Army.
0: En el Army, ¿le tocaba mucho...?
1: En el no me tocó subir al helicóptero, porque esa es otra rama. Okay. Dentro del ejército.
0: ¿Usted estuvo nada más en...?
1: Yo estuve entrenando en el campo, pero no me tocó subirme a los helicópteros.
0: Perfecto.
1: Sí.
0: Una persona en Illinois, si usted tiene algún familiar en Illinois, primo, tío, hermano,
1: exacto,
0: papá, ya échele una llamada y dígale, hey, ¿qué onda, primo? ¿Cómo estás ahí en Illinois, pues, hombre?
1: ¿Te acuerdas de tu primo?
0: ¿Te acuerdas de mí? Aquel, sí. Bueno, pues hay una gran noche para un afortunado de Illinois. Se ganó 1,040 millones de dólares.
1: ¡Hombre, Sabrito!
0: $1,040 millones.
1: ¿Sí, no? Imagínate eso.
0: $1,040 millones, el premio mayor del Powerball. Yo ayer compré tres tickets en Weslaco, ahorita los chequé.
1: ¿Y qué ganaste, zorrito?
0: Nada,
1: mi zorrito.
0: Perdí $9.
1: ¡Hombre!
0: El boleto vendido en Illinois fue el único que ayer... miércoles acertó los números ganadores del premio mayor del Powerball. 1,040 millones, el octavo acumulado más grande en la historia de la popular lotería. Los números ganadores del premio sorteados fueron 4, 26, 66, 67 y el 69.
1: Ay, ay, ay.
0: Y la bola roja 9. El multiplicador Power Play fue 2. Se llevó 1,040 millones de dólares.
1: Se llama tener suerte.
0: Le van a quedar como unos 800 millones de dólares.
1: Ay, nada más. Ay, no.
0: ¿Qué harías con esa lana, Yuri?
1: Ay, zorrito, ¿qué no haría? En primer lugar, dejar de trabajar, zorrito.
0: ¿Me
1: pagar
0: sacarías?
1: Todas las deudas. Pero yo te regalaría a ti también para que tú ya no trabajes.
0: Ay, Yuri.
1: Sí, zorrito. Ya, ¿qué? Para que te vayas a disfrutar de la vida.
0: Gracias, Yuri.
1: Sí,
0: Yuri.
1: Sí, definitivamente.
0: ¿A quién más de la empresa?
1: Ah, no, aquí nadie más, solamente mi familia. Bueno, tal vez la basurita, Beatriz González. También ya, para que no ande ahí batallando.
0: La basurita.
1: Sí.
0: Ok.
1: Sí.
0: Gracias.
1: Es más, le voy a patrocinar un disco. Bueno, yo ya pensando como que si me la gané, sí. Y no me he ganado nada.
0: Yo la patrocino.
1: ¿Tú la patrocinas?
0: A la basurita.
1: A ver.
0: ¿Qué, Yoyis?
1: Está bien.
0: Para que grabe su primer disco, pues.
1: Claro.
0: Ahí está la información, señores. Llámele a su primo de Illinois y pregúntele qué rollo con el pollo. Vamos a regresar con Tito Pulgas Saga y que todo Brosville.
1: ¿Se entere qué?
0: Aquí es la que manda.
1: Aquí es la

0: Gandio. 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

0: Tiene pelito y tiene tacones. Señoras y señores, buenos días, ¿cómo estamos?
1: Bien parados.
0: Llega Tito Pulga Saga.
1: Y que todo Bronzeville se entere que...
0: ¿Qué? 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
1: .com.
0: Ya regresó el licenciado Carlitos Martínez.
1: Sí, ayer lo tuvimos aquí en cabina y bueno, nos dio mucho gusto saludarlo.
0: Saludos al licenciado Carlitos, siempre manda una frase matona, pero ahora no ha mandado
1: nada. Mi zorro.
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0: Del resbalón.
1: Al chequezón.
0: Vamos aquí con Tito Pulga Saga y que todo Bronzeville
1: se entere que...
0: ¿Qué?
2: Buenos días a mis amigos del Zorro y su pandilla y mi amiga la Yogis. Yo soy Tito Pulga Saga y que todo Bronzeville se entere que... Mi Zorro, pues el día de ayer nos reportaron una persecución ahí por la calle militar antes de llegar ahí a Altenglor. Al parecer tenía una camioneta blanca detenida y por los videos que me mandaron podemos ver que arrestaron a un hombre y una mujer. Esta calle, mi Zorro, la militar, como la conocen, es una calle, pues está cerca de la frontera y pues mucha gente también se cruza por esta área. Durante este mes ya es la segunda persecución, mi Zorro. Oye, pues el líder andaba bien caliente el ICE. Allá anduvieron en las áreas de Puerto Isabel, Arlington, Texas. Y pues me reportaron, Zorro, que había una camioneta abandonada. Por si aún no la recogen, ¿verdad? La dejaron en el restaurante ese del Panda en Arlington, Texas. Sí, pues el ICE se llevó al dueño de la camioneta y ahí la dejaron. Nos vamos a quedar sin gente, mi Zorro, sin gente trabajadora.
0: Sí.
2: 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Aprovecha, mi Zorro, llena el tanque de las camionetas porque dice que la gasolina va a subir. Y en otras noticias, amigos, me reportaron un accidente en la calle Indiana Avenue donde una camioneta negra se impactó con una camioneta blanca. Todo lo de enfrente de la camioneta blanca quedó totalmente destruida. ¿A dónde vamos a parar?
1: Ay,
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1: Ay, sí.
2: Mi Zorro, pues hay que darle gracias a Dios que estamos vivos porque ricos no estamos. Me acaban de decir que le pegaron el premio gordo en la ciudad de Illinois. Qué triste, mi Zorro, que no ganamos el premio gordo. Pues felicidades el que ganó ahí en Illinois. Muchas gracias, amigos. Muchas gracias, Zorro. Muchas gracias, mi Yogis. Yo soy Tito Pulga Saga y que todo Bronzeville se entere que...
0: ¡Cacá!
1: ¡Besos!
0: Gracias, sigan la página de Tito Pulga Saga, que todo Bronzeville se entere que... Va a estar bien informada mi gente, Matamoros, Bronzeville, Harlingen, San Benito, Texas.
1: Así es, Los Fresnos, la Isla del Padre.
0: Señor Pulga y Tito Pulga Saga. Buenos días. Una pregunta, ¿fue a trabajar el zorrillo o no?
1: ¿Quién habrá mandado esa pregunta?
0: El licenciado Carlos Martínez. Frase matona del abogado Mario Dávila. No confundas mi paciencia con debilidad. Hasta el león espera antes de atacar.
1: Eso.
0: ¡Qué obole!
1: Bien dicho.
0: Papá. La perra la frase, no confundas mi paciencia con debilidad, ¿no?
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0: ¡Zorrito! ¡Buenos días! ¿Dónde andan?
1: Buenos días, saludos Zorrito, saludos Yogi.
0: ¡Saluditos!
1: Claro. ¿Cómo, Zorrito, que nunca has estado en el salado? No manches, güey.
0: ¿Qué? Pues, pues sí, hemos estado, pero no hemos estado en el mentado salado.
2: Es que ya no sabemos si vas o no vas, Zorrito. Ey, ya no te creas fama, por favor. Ey, de veras.
0: Espérate.
2: Ya, no te quiero cambiar con otra estación. ¡Tres tenis! Dale, cuídate. Te estás quemando.
3: Ay, te estás quemando.
0: No puede no faltar un día.
3: Exacto, no te puedes enfermar porque cállate.
0: Para toda la raza, quiero que sepan que yo tengo un mes de vacaciones aquí en esta empresa.
3: ¿Tienes tantos años aquí, Zorrito? ¿Son qué? Sí. ¿Ya 18 años?
0: 18, ahora en agosto cumplo 19 años.
3: Ay, imagínate.
0: Trabajando en esta empresa y tengo literalmente un mes de vacaciones. Y antes no me tomaba yo las vacaciones. Pero despertó el zorro y dijo, no, señores, ahora es tiempo de también agarrar mis días.
3: Sí, claro.
0: Y descansar. Poner mis descansos. Así como es. Debe de ser.
3: Por supuesto.
0: Y es por eso que ahora ustedes se dan cuenta de que yo por lo regular falto un día que otro.
3: Y ayer me decían y me mandaron por Messenger, oye, pero ¿por qué pusieron algo grabado? Y dije, es lo mejor, el zorro es su pandilla. Entonces, no se quejen, porque entonces...
0: Pero prometemos ya no faltar.
3: Ay, no, zorrito, no prometas.
4: Ey, eres puras vacaciones, zorro. Puras vacaciones. Eres.
3: Yo digo que no prometas, zorro.
0: Pues ya, hombre.
5: Chichiyoyis. Mi chichis de Nutella. Ay, mi yoyis.
0: Chichis de la guayaba.
5: Chichiyoyis.
0: ¿Mi qué?
5: Mi chichis de Nutella.
0: Ay, no. Ay, papi.
3: Ay, no.
0: Me encanta la lava.
3: La Nutella.
0: Chichiyoyis. Ya me imagino yo, güey.
3: Ay, qué bárbaro, muchachos.
0: Buenos días, 956 y 899. Chichiyoyis. Me encanta la lavada. Ya pórtate bien, zorro, güey.
3: Ay, tío Genaro.
0: Dirás qué bonito se siente y que andes fallando. Ah. Te van a cambiar por el otro, vas a ver.
3: Ay, no,
0: a...
3: no, ni diga, tío Genaro.
0: Pues sí, sí lo digo, ¿y qué tiene?
3: Que se le haga chicharrón la boca.
0: Pues
3: ¿cómo
0: cuál
3: dicen?
0: Chicharrón la boca, tú, hombre, tienes razón, tú, mentada de chichis de Nutella. Ya, tranquilos.
3: Ay, muchachos.
0: Tranquilos, que no pasa nada, mi zorro. A ver, ¿cada cuánto cambian sus sábanas ustedes? A ver, mujeres, sobre todo ustedes que son las encargadas del hogar, mis queridas amas de casa, ¿cada cuánto cambia sus sábanas? O la mentada ropa de cama, es muy importante cambiarla seguido por cuestiones higiénicas y por cuestiones de descanso. Hay mujeres que aseguran que se debe de cambiar

0: cada fin de semana.
1: Definitivamente, Zorrito.
0: ¡Hala, tanto así!
1: Sí, cada domingo. Bueno, al menos yo cada domingo, Zorrito.
0: A ver, vamos aquí con JCS en el que entendió.
1: ¿Entendió?
0: Entendió. ¡Zorrito!
2: ¡Morning! ¡Zorrito Yoyis! Oigan, ¿cada cuándo cambian sus sábanas? ¿Cuándo fue la última vez que cambiaste la ropa de cama? Por lo menos las sábanas. ¿La semana pasada? ¿El mes pasado? O mejor ni les pregunto. Hablemos claro. Tu cama puede ser tu mejor amiga o tu peor enemiga, porque mientras tú sueñas con playas y vacaciones, en tus sábanas hay una fiesta de bacterias, ácaros y células muertas de tu piel. Sí, así como lo oyes. Estudios muestran que en una semana pueden acumular millones de bacterias por pulgada cuadrada en tu ropa de cama.
0: ¿Qué huele?
2: Entonces, ¿cada cuánto deberías lavar o cambiar la ropa de tu cama? La respuesta es corta, una vez a la semana. Y si eres de los que dices, pero yo no sudo tanto. Exacto. Piensa en esto, cada noche pierdes millones de células de piel. Aceites corporales, sudor, cremas, aunque no lo notes. Y eso es como dejar un buffet libre para los ácaros del polvo. Ahora pregúntate, ¿te despiertas con la nariz tapada sin estar resfriado? ¿Tu piel tiene más granitos de lo normal? ¿O simplemente tu cama ya no se siente tan cómoda y rica como antes? Podrías ser tu ropa de cama pidiendo auxilio. Amigos, hay estudios que respaldan esto. Sí, investigaciones en el sueño, alergias, han encontrado que lavar las sábanas semanalmente pueden reducir síntomas de alergias, mejorar la calidad de descanso y hasta ayudar a disminuir brotes de acné. Dormir en sábanas limpias crea un ambiente fresco, rico, menos irritante, más cómodo y te facilita a conciliar el sueño de manera bonita y mantenerlo. Así que, ¿cada cuándo lavas tus sábanas? Si ya pasaron 2 semanas, no te pases. Corre y échalas a la lavadora.
1: Por favor.
2: El que entendió, entendió. Yo soy Jessy Jess. Hasta mañana.
0: A ver.
1: Ay, sí, Zorrito, no hay nada tan sabroso que dormir con tus sábanas limpias oliendo rico.
0: A ver, ¿usted cada cuánto, mi querida Joyce?
1: Cada domingo, Zorrito.
0: Cada domingo.
1: Cada domingo. Y si puedo y si es necesario, durante la semana también.
0: Ah.
1: Si es necesario, pero pues te digo, básicamente yo duermo sola, ¿verdad? Muy de vez en cuando digas tú ahí, pues...
0: Que duerme alguien.
1: Hay una visita así como que dormir, no, pero pues digo.
0: Sí. Y cuando pasa eso, sí, al otro día.
1: No, en ese mismo instante.
0: ¡Hala! O sea, terminan y a lavar todo.
1: Exactamente. Sí, claro. No quiero las bacterias de nadie.
0: ¡Que pase la limpia! ¡Que pase la limpia!
1: Sí, Zorrito, claro. Hay que ser limpios.
0: Y ustedes, mis amigos, ¿cada cuánto, mujeres? Cambian la ropa de cama, 358.
1: 2126.
0: Pero no se venden unas mentirotas como la... Ya me imagino. Regresamos con esto de la costumbre, señores. Ay, no más.

0: número uno.
1: Sí, del 956.
0: ¡Es correcto!
1: Dijo el pechereque.
0: Señores, vamos a ver. La ropa de cama puede acumular microorganismos, especialmente si pasan varias semanas sin lavarse.
1: Ay, no, qué asco, zorrito.
0: Está esta que se llama Staphylococcus.
1: Dios.
0: ¿Qué es el Staphylococcus?

0: Sí, pero parece que limpiarnos bien.
1: Por eso, si usted no se... Bien,
0: claro,
1: bien.
0: Claro, use sus wipes y su...
1: Entonces se queda ahí.
0: Papel higiénico, claro.
1: Y de ahí se va para la cobija.
0: Exactamente.
1: Entonces, por eso es muy importante, se llama E. coli. Llega a la ropa de cama por contaminación fecal, especialmente si no se tiene buena higiene. Que de repente no se usted... Bien. Está el Pseudomonas. Puede proliferar en ambientes húmedos. Bacterias asociadas al sudor y secreciones corporales que aumentan cuando hace calor o se duerme mucho tiempo en la misma ropa de cama. Esto de las secreciones corporales pueden también ser como el sudor de las axilas.
0: También.
1: La nariz, la baba.
0: Sí.
1: Miados. Para que me entiendan, ¿verdad?
0: No, qué bárbaro, sí. Créeme que te entendimos muy bien, Zorrito.
1: Entonces todo eso va para ahí, para la.
0: Exactamente.
1: Y todavía dices, ¡ay, no! Y la mujer se tapa su cara con la cobijota.
0: Ay,
1: toda
0: no.
1: Cochina, oigan
0: por
1: ustedes.
0: Por favor, laven sus sábanas.
1: ¿Qué más hay en las sábanas? Hongos.
0: Ah, también.
1: Células muertas de la piel. Sudor, aceites corporales y ácaros de polvo. ¡Qué húbole! Todo eso, mi yo.
0: Todo eso, qué bárbaro.
1: Todo
0: Zorrito.
1: Eso. Pero vamos a ver qué dice el público. Mujeres, no sean mentirosas. La neta, ¿cada cuánto lavan su ropa de cama? 358.
0: Yo quiero 26.
1: Vamos a escuchar.
2: Hola, buenos días, chicos.
1: Hola, Maripaz.
2: Zorrito. Yoyis.
0: Hola.
2: Cada semana, cada viernes, yo quito todo lo de mi cama. Uso gorro, sábana, una colchoneta y una colchita abajo de la colchoneta que esté acogedora, que sea calientita.
1: ¡Qué ole!
2: Las fundas, tengo 4 almohadas, ya sabrán. Duermo sola y aún así la cambio cada semana.
1: ¡Qué húble!
0: Tienes que hacerlo, ¿cómo definitivamente?
2: ¿Ven? Zorrito, ya no faltes tanto.
1: Ah,
2: sí. Los sábados, desde que me di cuenta que era programa grabado, ya no lo escucho. Nomás los escucho de lunes a viernes. ¿Okay? Saludos.
1: Espérate, pues ya, también el sábado, ya vamos a empezar el sábado. ¡Saludos!
3: Buenos días, Zorro. Buenos días. Y hoy es precioso.
0: Buenos días.
3: Mire, yo las sábanas y fundas de las almohadas las lavo cada 4 días, o si es posible, los fines de semana.
0: ¡Qué bien hecho!
3: También compro un tipo insecticida. No, no es insecticida, ¿no?
1: Ocu.
3: No es tóxico, que lo compro en Walmart y se lo roceo a los colchones. A los colchones por los lados y por enfrente y también el box por los lados. Eso es para matar los ácaros, los bichos que hay que pueden ocasionar problemas, ¿no? En tu piel y todo, ¿no? Yo me cuido mucho de eso, higiene en mi cama. Los lavo y cuando voy a tener un movimiento intelúrico con una mujer, pues pongo otra sábana. No pongo otra sábana que tengo ahí, y después la lavo. Pero eso es muy importante, la higiene, porque si no hay una higiene, pues los bichos pueden traerte alergias en la piel.
1: Qué bueno,
3: a veces en los hoteles también hay ácaros, bichos en los colchones muchas veces también.
0: Qué bueno.
3: Por falta de higiene.
1: ¿En los colchones de los hoteles?
0: No, imagínate todo lo que sucede en un colchón de un hotel.
1: ¿Quieres que me lo imagine ahorita? ¿En pleno programa?
0: No, bueno, te lo imaginas después.
1: Sí,
0: pero
1: me está poniendo a imaginarme cosas la Yoyis. ¡En pleno programa!
0: ¡Ay, no!
1: Cuando son las 6 de la mañana con 58 minutos, quiere que yo empiece a imaginar todo lo que pasa en una cama de un hotel. ¡Yoyis, por Dios, hombre!
0: Ay,
1: ¡qué bárbaro!
4: Zorrito, la cama se debería cambiar cada fin de semana para comenzar el fin de semana limpios, limpiecitos y frescos, dormir para toda la noche.
1: Se me hace que ya está hablando puro cochinote ahorita. Nunca cambian las sábanas, pero ya cada fin de semana.
5: Ay, hay que cambiarla cada semana, Zorro. Desperdida cada 2 semanas, porque si no, se llena de pazucoli. Se va a llenar de pazucoli esa madre. ¿Qué significa? Pata, sudor y colita. Saludos, Zorrito.
1: Pazucoli, señores.
6: Zorrito, buenos días.
1: Buenos días.
6: Nosotros cambiamos las sábanas pues cada noche, porque
7: las chichis Yoji.

0: Ey, me debe la lengüeteada, mi chichis yogi.
1: Ay, no.
2: Oye, ¿y ese día qué onda?
1: ¿Qué día?
2: Que andabas bien en Nutelada, ¿qué rollo con el pollo?
1: Ah, no, pues ese día se tuvo que lavar cobijas y todo, porque ya sabes que iba a quedar ahí.
2: ¿Neta?
1: Sí, claro, por supuesto.
2: ¿Y era Nutella o era crema de cacahuate?
1: No, era Nutella.
2: Ajá.
1: Sí, Nutella. Y estoy pensando hacer una con chocolate. Sí, y poner unas fresitas acá.
2: ¡Ay! Sí. Papaya sí. De Celaya.
1: Pero eso todavía está en plan.
3: Acércate a Dios, tú. Pecadora.
1: Ay, tío Genaro, ya estoy compartiendo oraciones para que la gente se motive.
2: ¡Qué bárbaro, hombre! Bueno, ahí está el tema el día de hoy. Pues fue cada fin de semana, dice Jaycee Yeser, el que entendió, entendió. Una vez por semana
1: está bien.
2: Se deben de cambiar la ropa de cama, oigan ustedes.
1: Bien importante.
2: Porque siempre va a quedar ahí la babita.
1: El sudor, sorrisa.
2: El sudorcito, claro. Y otras cosas que ya mencionamos aquí.
1: Y si tienes relaciones íntimas todos los días, pues imagínate.
2: ¿Todos los días se debe de cambiar?
1: Ay, claro que sí.
2: Sí, porque siempre se...
1: Siempre ahí algo sale.
2: Vámonos. Bueno, sí. Ahí estuvo Jaycee Yeser, el que entendió.
1: Entendió.
2: Entendió en el show del zorro.
1: Esa pandilla.
2: Regresamos con el trenecito.
1: De saludos.
2: Al 358.
1: 2196.
2: Aquí por la número
1: 1.
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0: Nos regresamos y fierro viejo, bien activado, fierro viejo.
1: Sueño trae este pobre zorro.

0: saludo muy especial para todos los que están trabajando de Didis en Reynosa.
1: Eso.
0: De parte de Juanito, el Didi number one. Excelente día para todos en Reynosa, Tamaulipas.
1: Sí, señor.
0: Dice Zorrito Yojis.
1: Buenos días.
0: Para Miguel, gracias por acompañarnos esta mañana. Él trabaja en El Chingo, en La Teja.
1: Chele ganas, Miguel.
0: Órale. Un saludo para ti, compadrito viejo, fierro, viejón, Rayovac al pil, 100% Rayovac, primo. Para Lupita.
1: Lupita.
0: A toda su familia, Lupita, Lupita. Para todos ustedes, saludos hasta Mercedes, Texas.
1: Ay, muchas gracias.
0: Muchas gracias.
1: Por la sintonía.
0: Es el teléfono en cabina, Yojis.
1: 358-2126.
0: Hoy nomás, dice.
2: Saludos, saluditos, Yojis. Buenos días. Zorrito, Zorrito, Yojis.
1: Yojis.
2: Aquí andamos bien parados, pero la ley. El manchiloco que quiere bailar. El manchiloco que quiere bailar.
0: Piri, piri, piri, piri, piri, piri.
3: Saludos, Zorrito. Saludos, Yojis.
1: Saluditos.
3: Yojis, mándame sí. un ay, qué rico, ay, qué rico, pero bien largo. Sí, ay, qué rico, ay, qué rico, ay, qué rico para mí, para Hugo, de Allende, Nuevo León. Saludos para todos. Ahí, Zorrito.
0: Para mí.

0: para Hugo.
1: Ay, un ay, qué rico. Les vamos a mandar mejor un ay, mano. ¡Aviéntase el pequeño Gis!
2: ¡Ay, qué rico! ¡Qué rico! ¡Qué rico!
0: ¡Ay, niños, ahorita!
1: ¡Bronco!
2: ¡Ay, ay, ay, ay! ¡Ay, sí es cierto! Ya regresaron a clases los niños. ¡Ay!
1: Y bien largo también.
0: ¡Ay, qué, ay, qué rico! ¿Qué es eso, yo, oye?
2: ¡Ay, no, qué barbaridad!
1: Dice eso. Saludos para Pedro, que seguramente... Seguramente dice que va crudo para el trabajo, dice.
2: Ay, en pleno
1: de
2: jueves.
1: Parte de su esposa Marta nos están escuchando en Brownsville, Texas. ¡Arriba, tierra de gente!
2: Madrugadora.
1: Hoy nomás.
2: Yo tengo un saludito, zorrito.
1: ¿Para quién, Yoyis?
2: Saluditos para Julio Ramos, que está escuchando en Odessa, Texas, a través de la aplicación Radio para mí.
1: Eso.
2: Son muchos besitos para ti, baby.
1: Esta mujer no se va a componer. Como dicen, nada con el Heraldo ni con un Cristo de Oro.
3: Es que como trabaja allá en el hoyo.
4: Oye, como que saluditos a Hugo. Ay, mana. Ay, como que están haciendo tortillas o no sé. Algo está pasando con esos dos.
1: Chiquititas.
5: Zorrito Chachi. Buenos días, raza.
2: Buenos días, papi.
6: Buenos días, zorro. Yo Gis. Buenos días, saludos.
2: Buenos días.
6: Todos ustedes, buen día, buen día. Mándanos un besito acá a todos los operadores, yo y a todos los operadores de autobuses del noreste, para que se nos quite el sueño.
1: Vámonos.
2: Ahí
6: aquí
2: les va.
6: Los estamos escuchando bien pendientes.
1: ¡Operadores!
2: ¡Bravo!
1: ¡Autobuses!
2: ¡Eso, ahí les va!
1: ¡Del noreste! Está pidiendo esta rola del culpable de Espinoza Paz, con mucho gusto. Señor productor, buenos días.
3: Buenos días, mi querido zorrito.
1: Bienvenido.
2: Buenos días.
1: Oye, dígale al zorro que ya no falle.
3: No, pues es que...
1: ¿Cómo le tiran aquí un que no viene a trabajar y luego el sábado está repetido el pelado?

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0: Si le anda fallando
1: la transmisión, señor productor.
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0: Es correcto.
1: Dijo el pechito.
0: Vámonos con Oliver Cruz hasta Matamoros, lindo y querido. Saludos, Oliver. Buenos días, maestro. Adelante.
2: Hola, ¿qué tal, damas y caballeros? Bienvenidos a la información deportiva. Mi nombre es Oliver Cruz. Arrancamos con el tema del béisbol y la serie mundial que se lleva a cabo en este momento en Taylor, Michigan, en la casa del Mundial Junior, donde el equipo de la pandilla de la verde amarela, la Matamoros, hace ayer le pegó 3-1 a la Liga Pequeña Emilia Romagna de Bolonia, Italia, el representante de Europa y África. Y con esto México continúa en busca de el pase a la gran final internacional. Hoy estarán enfrentando en tiempo de Matamoros, Tamaulipas y el mágico Valle de Texas a las 5:00 p.m. a la selección de China, Taipei, uno de los favoritos para quedarse con el título en esta división. En información del fútbol de la League Cup, cierre con victoria para las Chivas Rayadas del Guadalajara. Ayer derrotaron 2-1 al Seattle Sounders. Una vez más quedan eliminados en esta ronda de grupos. Lo importante es que el cuadro de la Perla Tapatía pues vuelve a la senda de la victoria. Mientras tanto, se apareció el diablo en la League Cup. El Toluca avanza a los cuartos de final al pegarle al Dallas Football Club y dejarlo en el camino 3-1. Partidos para hoy: el Philadelphia Union estará enfrentando al Santos Laguna a las 6:00 p.m, mismo horario. El New York City ante los Hidrorrayos del Necaxa. El América a las 7:30 de esta noche estará enfrentando al Austin Football Club. La Máquina Cementera del Cruz Azul contra el Chicago Fire. Este va a las 8:00 p.m. Y a las 9:00 p.m. de esta noche estará el Portland Timbers enfrentando a los Xolos de Tijuana. En actividad de esta League Cup, que por supuesto está buscando a los equipos que estarán ya en la siguiente etapa. Mientras tanto, de poco sirvió Rayados, le pegó al Nashville y se despidió de la League Cup. Un buen resultado para el conjunto regiomontano, pero bueno, en la tabla de posiciones en la ronda de grupos no le favorece. Y el equipo La Sultana del Norte, con toda esta inversión, un equipo con una plantilla, la cuarta más cara de la liga, pues se queda con las manos vacías. Al momento, en la tabla de posiciones, ¿cómo se encuentra este circuito? Imagínese usted, los equipos de la MLS, los norteamericanos, siguen dominando. El primer lugar con 8 puntos es el Columbus Crew. El número 2 es el Real Salt Lake City. Después le sigue Los Ángeles Football Club. Después el Austin, Chicago Fire y el Charlotte. De aquí ya son los primeros 6 de la competencia. Y bueno, no se aparecen los equipos mexicanos en esta lista tan importante. Mientras tanto, hoy tendrán que entrar con todo las escuadras mexicanas si quieren continuar en busca del boleto a los cuartos de final. Damas y caballeros, mi nombre es Oliver Cruz. Es tiempo de decirles todos los deportes. Continúe con nosotros.
0: Muchas gracias, maestro Oliver Cruz, desde Matamoros.
1: Lindo y querido.
0: Lindo y querido. 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
1: Eso es todo. Vamos a regresar con Deva.
0: Te ando
1: el día de hoy, señoras y señores, en el show del zorro.
0: Y su pandilla.
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1: Volvemos.
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1: La número uno, señores, gracias.
2: Número uno.
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0: Rorito, buenos días, ¿cómo estamos?
1: Bien parados.
0: Dice Zorro, buenos días, tengo una situación. Tengo mi hijo de 23 años y anda con una señora de 36. Me preocupa, ella ya es divorciada y tiene un bebé. O sea, no bebé, pero tiene 2 años el niño. Él tiene 23, ella 36. Yo como madre de familia ya no sé qué hacer. ¿Qué me recomiendan? ¿Está viviendo su vida su chamaco?
1: Ay, Zorrito.
0: ¿Se encontró alguien con una experiencia de la vida?
1: Bastante.
0: ¿Y pues qué se hace en estos casos? ¿No le diga nada y deje que haga su vida el chamacón?
1: Mira, entre más le digas tú a un hijo, deja esa relación. Ajá. Esa mujer no te conviene, esa mujer es mayor que tú, ya tiene hijos, más se va a pegar a ella.
0: Vámonos.
1: Es como decirle, ¿sabes qué? Sigue con ella. O sea, no puedes. Y además, el muchacho ya es mayor de edad, Zorrito. Ajá. ¿Qué le puedes decir? ¿Cómo puedes controlar su vida? No puedes controlar la vida.
0: Dice, lo peor de todo, Zorrito, que yo hablo con mi... O sea, ella habla con su esposo.
1: Sí.
0: Y el señor le dice, ay, déjalo, hombre.
1: Claro.
0: Sí. Ay, déjalo, no pasa nada.
1: Sí. Yo sí. Si tuviera... Bueno, yo mis hijos, los dos, bueno, sus novias son de la misma edad. Pero en realidad, si esta situación me pasara a mí, que yo me acuerdo con mi hermano siempre le gustaron las mujeres mayores.
0: Vámonos.
1: Y se casó con una mayor que él.
0: ¿En serio? ¿Cuántos años mayor?
1: Sí, sí, sí. Ah, como 13, 14, más o menos.
0: Vámonos.
1: Hasta el día de hoy es mi cuñada.
0: ¿En serio?
1: Ah, sí, sí. Y me acuerdo que desde jovencito a él le gustaban la mayores.
0: Al hermano de Gloria, mil disculpas, ¿cómo se llama la viejita? A ver, ¿cómo se llama ella?
1: Ella se llama Nati.
0: ¿Y se ve mayor que él ahora?
1: Más o menos.
0: Ajá.
1: Más o menos, pero. Pero desde jovencito él, desde que tenía 16, 17.
0: Como 14. La canción de la Becky G, ¿no?
1: Sí, le gusta. A mí me gustan mayores.
0: Ajá. Y a ti menores.
1: A mí me gustan menores.
0: En el aspecto de no menores de edad, sino que más jóvenes que tú.
1: Más jóvenes que yo. A mí me gustan siempre más jóvenes que yo.
0: A ver, Gloria, ¿tú anduvieras con uno de 25?
1: No.
0: No.
1: Pero anduviera con uno de 28. De hecho, he andado con uno de 28.

0: No, déjalo que.
1: Tres años.
0: Déjalo que repose más.
1: ¿Y cómo crees que se siente la mamá de ese muchacho?
2: Yo creo que
1: no lo consideran mejor falta de respeto.
2: Mira, hay mamás que se oponen, hay mamás que no les gusta, pero al final de cuentas son mayores de edad.
1: Ajá.
2: Y ellos deciden qué les gusta, qué quieren.
1: Canijo,
2: ¿cómo
1: no
2: se sienten? Y si a ellos no les importa, o sea.
1: Bueno, ¿qué consejo le das a la señora?
2: Que lo deje en paz. Que lo deje vivir, que él mismo experimente lo que él está en este momento viviendo.
1: Ay, ay, ay, a ver, Monse.
2: Él solo se va a dar cuenta, ¿me entiendes?
1: ¿Usted qué haría, Monse? Tiene a su hijo, tiene 23 años y anda con una señorona de 36 años.
3: Ay, no.
1: ¿Hablaría con él o lo dejaría ahí al que no pasa nada?
3: No, hombre, claro, lo encierro, zorrito, ¿qué tiene? ¿Cómo andar con señoras de esas edades? ¿Qué le pasa? No, nada de eso.
2: Imagínate.
1: Lo encerrarías.
2: Como que si tú mandas en la vida de él. Ya cuando los muchachos son mayores de edad, pueden hacer lo que se les dé la gana.
3: No, pero no habiendo tanta jovencita, tanta chica bonita, belleza. Y luego imagínate que te salga una señora. Pues claro que no. Nada.
2: Fíjate.
3: Cero.
2: Aquí la cuestión es de que permiso no te va a pedir. Para nada. El muchacho no te va a decir, oye, ¿me das permiso de andar con él? Claro que no.
3: Pues no pide permiso, pero se le quitan los privilegios que tiene en la casa.
1: Ay, claro, o sea que usted lo castigaría.
3: Claro, sí, a ver, dame, ándale, andas con mucha señora, a ver que ella te pague tu celular, que ella te pague tu carro.
2: Y se los va a pagar, créeme que se los va a pagar.
3: Dudo.
1: ¿Tú pagarías eso, Yoyis?
2: No, yo no, zorrito, nunca he pagado.
3: Nunca manteniendo niños.
2: Nunca.
0: ¿Cómo?
2: No,
0: o sea, ¿tú no pagarías eso?
2: Yo nunca he pagado a alguien. Hijo, le he pagado algo.
0: No, entonces ajo.
2: Para que ande conmigo, para que esté conmigo. Andan por su gusto, ¿verdad?
1: Sí, claro.
2: Claro.
1: No te acabes,
2: no,
1: Yoyis.
2: Hombre, y siempre, mira, prueban y regresan. Y yo les digo. Mijitos, búsquense algo, alguien de su edad que va a decir tu mamá. Sí, pero tú no eras mi mamá, me dicen. Tú no eras mi mamá. Y yo, bueno.
1: Y ella.
2: Yo digo, bueno,
3: mamá, cuídenlo. O sea, señoras de la vecindad de Gloria, cuiden a sus chamacos.
2: No los tienen que cuidar, simplemente ellos toman sus decisiones, lo que quieren hacer.
1: Gloria, te digo algo.
2: Sí.
1: Ya tomate café.
2: Mira, y de chapas. De
1: vamos
2: chapas
1: a ver qué dice
2: el público.
1: Aquí en Debateando, señores.
4: Hola, chorro. Buenos días. Hola, Yeyis. Hola, y a tu elenco maravilloso que tienes. Buenos días.
1: Gracias.
4: No, hombre, zorro, le estás haciendo una pregunta a la mera maciza de los polluelos a la Yoyis. No, hombre, zorro, ¿qué andas haciendo? O sea, Yoyis es la que los mete al catecismo, pa. Por supuesto que ella está de acuerdo.
1: Hija de raya,
5: digo. Hombre, zorrito, dile a esa señora que deja a su hijo. Seamos sinceros, zorrito. ¿Cuántos de nosotros, de chamacos, no soñamos con aventarnos a plato una señorona? ¿A poco no? Saludos, zorrito. Y Yoyis, no importa que se asfixien en las nuteladas. Tú sigues siendo feliz al morro.
6: Buenos días, zorrito.
1: Buenos días.
6: Pues mira, yo tengo un hijo de 25 años y él ahorita está con una muchacha de 35. La muchacha ya tiene, creo que su hijo el más chico tiene 6 años y el mayor tiene 12. Pues definitivamente, o sea, ya es mayor de edad, o sea, yo le puedo decir no, déjala o algo, pero pues ya es adulto, o sea, él, como le digo yo, o sea, tú vas a hacer lo que tú quieras y vas a hacerte responsable de tus propias consecuencias.
1: ¿Qué hubole,
2: sí,
1: papá?
2: Bien, bien fácil.
1: Vamos a ver qué es lo que dice Berta y Ramón. Buenos días.
7: Hola, zorrito, buenos días. La Yoyi siempre...
1: Sí, adelante, mi reina, siempre que...
7: Defendiendo la cochinada porque ella está en la cochinada. No fuera un hijo de ella porque estuviera malo. ¿Cómo crees que ella le va a pagar a un muchacho el celular si ella lo que quiere es un tonto que le pague todo? Ay, no, de veras, imagínate qué tienen en la cabeza esos jovencitos andando con viejorronas. Ya viajarán más casi abuelas como la Yoyis.
2: Pobrecitos, chiquitos, ay...
3: Se vino con todo.
7: A ver. Hola, zorrito, buenos días. La Yoyi siempre defendiendo la cochinada porque ella está en la cochinada.
2: Oye, en la cochinada. Ay, señora, si se supiera qué rico.
1: La cochinada.
3: Yo apenas

0: Yo apenas iba a decir que la Yoyis ya viene con el apoyo del público.
1: Es que sí, está bien canijorda.
2: Es que mira, zorrito, no te puedes meter en la vida de los demás. Puede ser muy tu hijo, sí, pero claro. Es como, no sé, cuando se van a vivir con la muchacha y no se casan, por ejemplo, ¿qué les dices?
1: Sí,
2: ¿qué
1: sí,
2: puedes
1: sí.
2: hacer? O sea, no hay nada que puedas hacer.
1: Yo tengo.
2: Son mayores de edad y ya hacen su vida.
1: Yo tengo a mi primo Abelardo.
2: Sí. Ajá.
1: Llegó con su esposa al pueblo después de creo que 12 años. Y cuando llega, se baja la
3: muchacha.
1: La señora. Ya una señora hecha y derecha.
2: Sí.
1: Y le dice la mamá a su hijo: oye, mijo, ahí está tu suegra. ¿Vino tu suegra o qué?
0: Pero, zorrito, ¿cuántos hay de diferencia, prox? ¿15, 20 años?
1: No, yo creo que hay unos 30 años de diferencia. Ay. Tú, no sé. Y dijo: ¿es tu suegra? Dijo: no, ma, sí. Es mi esposa. Dijo: estás pendejo. O sea, literal, mi tía le dijo: estás pendejo. ¿Qué le dijo?
2: Ay, ay, ay, le dijo.
1: Sí, le dijo la palabra. Sí. Dijo: ma, es mi esposa. Dijo: no, córreme. Y dijo: la señora aquí no entra.
2: Ay, ay, ay.
1: O sea, en el rancho son aquí derechos, pues.
0: Sí, sí, claro.
1: Dijo: pues es mi esposa.
2: Se han de armas tomar.
1: Hombre, ja. Pero fue y no duró ni dos días y se regresaron.
2: Pues,
1: la dejó después con el tiempo.
2: Sí.
1: Pero pues.
2: Es lo que te digo, realmente.
1: El mal paso que le hizo pasar a mi tía estuvo bien. Claro.
2: Pero
1: bien
2: no los puedes obligar. O sea, ellos van a experimentar por ellos mismos.
0: Pero,
2: si quieren,
0: bueno,
2: y el tiempo que dure.
0: Por ejemplo, yo en mi caso, aunque yo tuviera mayor edad, ¿qué le llaman ustedes? ¿18 o 21?
1: ¿Qué? A ver.
0: ¿18 años o 21 años?
1: Ay, ¿qué no. cosa?
0: Para que tú digas, es que ya son mayores de edad, ya no les puedes decir nada.
2: De 18 para 18 arriba.
1: 18 para arriba,
2: claro.
0: Es que a mí sí me decían. O sea, a mí me sentí. Incluso cuando yo iba a salir con un muchacho, no era ni mi novio, y lo sentaban y de que a ver con quién vas a ir y que esto y que el otro, porque ajá. pues.
1: Tu familia es más conservadora,
0: para
1: es más.
0: Que te regresen. Sí, o sea, yo mientras yo viviera en casa de mi mamá, eran las reglas de mi mamá. No importa que yo tuviera 30 años, si yo seguía ahí. Eran las reglas de mi mamá, me gustara o no. Y te sí. decían, cuando tú tengas tu casa, tú pones tus reglas y haces lo que ti se te hinche. Pero
1: como la muchacha,
0: aquí,
1: ¿no? Del chiste.
2: ¿Cuál es?
1: ¿Qué?
2: ¿Cuál es?
0: A ver, zorrito.
1: Es que entró la mamá al cuarto de la muchacha
2: sí.
1: y tenía muchas toallas en la pared.
2: Ay, ay, ay.
1: Y dijo, mija, ¿qué es ese cochinero? Sí. Dijo, es mi cuarto, son mis reglas.
2: Ah. Ah.
1: Pero mientras, yo creo que sí tiene razón, mientras vivas en casa de tus
2: claro,
1: papás, podrás tener la edad que tengas. Si ellos te mantienen, ellos tienen derecho a decirte qué honra con tu vida.
2: Tienen
1: claro.
2: derecho a decirte, zorrito, pero no tienen derecho a meterse en tu relación, aunque tú vivas en la casa de ellos.
3: Pero a ver, ¿alguna vez te le hicieron de jamón por llevar a alguien mayor que tú?
0: Sí.
2: ¿A mí?
0: Cuando yo estaba todavía ya por salir de preparatoria, me acuerdo que a mí me empezó a cortejar un muchacho que estaba en la universidad, que estaba estudiando para dentista.
1: Pero no eran muchos años. ¿Cuántos años tenía usted?
0: Pues yo tenía unos 16 años.
2: Ah, o sea, era una niña.
1: ¿Y él?
0: Sí, pero él ya tenía como 50? Unos 20 y algo. No, unos 25, 26. Que ahí en ese punto, pues sí es una gran diferencia.
1: Sí,
0: ¿verdad?
1: Claro.
0: Entonces, a mí mis papás no me dejaban. O sea, ni siquiera. Él hasta me quería invitar de que a un partido, al estadio.
2: Imagínate.
0: Y dicen que no, o sea, no vas a ir.
2: Pero
0: está
2: eso
0: muy
2: se ve.
0: Grande.
2: Eso sí está mal. ¿Cómo vas a andar con una muchachita?
1: Sí, era menor de
2: 16,
1: edad.
2: Claro, y él veintitantos de años, o sea, no.
1: Vamos con otro comentario.
4: El show de la cochina y su pandilla.
2: ¡Ay, te digo!
1: Vámonos con esta rola, dice el Keke Valdés. Dice, póneme la de a mí me gustan mayores.
2: ¡Ay,
1: dice,
2: te va, Keke!
1: Como siempre, no llegamos a...
2: ¡Nada, mi zorro!
1: Gracias a Monse Lerma, te escuchamos en La Lupe.
0: En La Lupe 89.1, ya estoy de regreso, vivita y coleando, por
1: eso,
0: fin.
1: Eso, sin COVID.
0: Sin COVID, gracias a Dios. Sobrevivimos al COVID en pleno 2026.
1: Muchas gracias, regresamos con más aquí a La Que Manda.
2: ¡Márcale!
1: ¿Qué? Ahí está tu rola.

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0: de la Guayabera Blanca. Arriba la ley 102.5, la que manda.
1: Porque es la ley.
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0: Eso es todo, chomorocho. Viene la hora del escándalo. Tenemos un par de boletos, señoras y señores, para que se vayan a bailar bien sabrosón con los líricos de Terán, los Junior.
2: Oye, ¿vas a poner bueno el baile, zorrito?
0: Oh, papaya de Celaya. 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Ya es este fin de semana, ¿no?
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0: ¿A poco ya va caminando agosto?
2: Hoy es bien rápido, zorrito.
0: ¡Bárbaro!
2: Ni se siente.
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0: 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A que se los ganen aquí con el zorro
2: y su pandilla.
0: Ya volvemos, familia, porque dale.
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0: saludos a la asistente de enfermera.
1: A Ermelinda Pérez en Huesla, Cosorrito, todos los días nos escucha.
0: Ermelinda Felicidades. Par de boletos para el volcán con el ritmo de los príncipes del violincito, los líricos Junior.
1: Los ídolos de Rigo Marroquín y doble calibre.
0: Este fin de semana ya va a estar mi brother, el Coque Sánchez.
1: Así es.
0: Animando el pachangón. Para que se van a divertir a lo grande.
1: Se pone bueno.
0: Muy pendientes porque vienen más boletos, mi querida Yoyis.
1: Así es, Zorrito.
0: Así es de que pendientes, sigan escuchando la ley. ¿Hoy tendremos para dónde?
1: Vamos a tener para los dos de Tamaulipas.
0: ¡Ah, caramba!
1: Y ahí para Larry Hernández.
0: ¡Larry Hernández!
1: ¡Larry! ¡Ay!
0: Voy a perderlo. Ahí bien activado para que vayan y digan. Muy bien, vamos con esta del rabanito. Regresamos con Miguelito, mi chulito. ¡Sale, vale!
1: ¡Sale, vale!
0: Bueno, más.

0: Hay un profeta que se llama Simón, no sé si ustedes ya lo vieron en TikTok, en las redes sociales. Este señor ha dicho primero lo de Venezuela, después lo de Colombia. El señor más o menos habla así: yo les digo que si no se arrepiente México, si no se arrodillan, un terremoto viene para ustedes. Y él dice, es que yo no es que sea un falso profeta, es que todo lo que él dice es porque lo lee en la Biblia y se lo está recordando a la gente. Al menos Mateo 24, ¿saben de qué habla Mateo 24, Yoyis?
1: ¿Qué, zorrito?
0: No sabes, ¿verdad?
1: No, la verdad que no.
0: Bueno, señor Josué, ¿usted sabe?
2: La verdad es que no, me agarraste en curva, zorrito.
0: Perfecto. Jesús, Mateo 24, Jesús habla de varias señales que ocurrirían antes de su venida.
2: Ajá.
0: Guerras y rumores de guerras. A ver, dígame usted dos países que están en guerra ahorita, mi querida Yoyis.
1: Rusia, Irán.
0: Rusia, Irán.
1: De Irán.
0: Bueno, Rusia está peleando con Ucrania.
1: Sí, Ucrania también.
0: Ok. ¿Otros dos países en guerra, señor?
2: Ay, pues sí, nada más Irán con Estados Unidos, Rusia con Ucrania ahorita. Bueno, China siempre ha estado en guerra con Taiwán, por ejemplo. Israel contra Palestina, todos esos países de la Franja de Gaza.
0: Bueno, entonces, hay guerras.
2: Sí.
0: Nación contra nación y reino contra reino. Hambre.
1: También.
0: Hay hambruna ahorita en estos momentos allá en el continente africano. Terremotos en diferentes lugares.
2: Sí.
0: Persecución de los creyentes. Hay persecución en Rusia y no estoy seguro si en Corea.
2: También.
0: Muchas personas se apartarían de la fe y aumentarían la maldad. Y el evangelio sería predicado en todo el mundo. Jesús advirtió sobre falsos cristos y falsos profetas que intentarían engañar a muchos. Habla de un tiempo de gran tribulación. Finalmente describe la venida del Hijo del Hombre. Uno de los puntos más importantes es Mateo 24:36, cuando Jesús dice que nadie conoce el día ni la hora de su venida, solamente el Padre. Y termina con una enseñanza muy fuerte: hay que estar preparados porque la venida de Cristo será inesperada. Entonces este señor, el señor Simón,
1: sí,
0: dice, yo no estoy aquí diciéndoles porque nadie sabe, yo nomás le estoy recordando lo que dice Mateo 24. Así es de que, señoras, señores, nos está viendo, nos está tocando ver a nosotros lo que dice Mateo 24.
1: Y lo estamos viendo, como dices tú, todo lo que está pasando, lo que pasó con Venezuela, el terremoto de Colombia y ahora Centroamérica también.
0: El Salvador.
1: El Salvador, Honduras, Nicaragua.
0: ¿Qué pasó anoche en la tarde?
1: Tarde-noche. Hubo un sismo en El Salvador que se sintió hasta Honduras.
0: Entonces probablemente usted va a escuchar a este profeta Simón que dice, México, si no se arrepienten, si no llaman a Jesús y no le piden, viene un terremoto muy fuerte. Ahí están los audios. Y él dice, no soy un falso profeta, nomás les recuerdo lo que está en las Sagradas Escrituras.
1: Exactamente.
0: Y muchos se burlan del Señor.
1: Y ahora dicen que viene México, que según también, ¿no?
0: Ay, híjole, pues es lo que dicen.
2: No. O llamero en septiembre también.
0: Y en septiembre, ay, híjole. Pero bueno, señoras y señores, hay que creer en Dios, hay que creer en el sacrificio que hizo Jesucristo por salvarnos a nosotros, Yoyis.
1: Así es.
0: Por eso ayer la Yoyis ya compartió un mensaje positivo que habla sobre Dios. Yo le hablé a la Yoyis y me dijo, zorrito, quiero que ya no hablemos de la foto con Nutella.
1: Así es.
0: Y ya, ese caso ya está cerrado.
1: Y si me llamaste y me dijiste, ¿estás bien?
2: Sí, por la oración que publicaste.
1: Por la oración que publiqué. ¿Sí estás bien, Yoyis? Y yo, pues sí, sí estoy bien, pero preocupada por todo lo que está pasando.
0: No más Nutelazos.
1: No más Nutella.
2: ¿Te arrepientes de haberte tomado esa foto?
1: No, claro que no. Ahora estoy pensando en chocolate.
0: Ay, Miguelito.

0: No, pues no. O sea, no más Nutella, pero ahora con chocolate. ¿Cómo ves, Miguelito, a la Joyce?
1: Pues que chango viejo no aprende maroma nueva.
2: Ay, no, Miguelito, lo bueno es que me quieres. Bueno. Lo bueno es que me quiere.
0: Miguelito, bienvenido, buenos días. ¿Cómo está mi niño? ¿Cómo está mi chulito?
1: Buenos días, muchachos. Y fíjate que respecto a esto que estabas comentando al principio, ya lo dijo la Lupis D'Alessio. Acuérdate.
2: Estaba hablando de eso video, antier.
1: El video que posteó, donde habla precisamente de todo eso. Y no es alarmar, no es que la gente sea alarmista y empiece a querer crear pánico en la gente. No, lo hay que sacar lo interesante de esto, que es empezar a profesar lo que Cristo nos vino a enseñar, que era ser buenas personas.
0: Eso.
2: Por eso yo digo que ahora hay que hacer, o sea, que debemos de cambiar y ser buenos.
0: Ayer me gustó lo que pusiste.
2: De corazón, sí, Zorrito, la verdad es que tenemos que acercarnos más a Dios. No nos acordamos solo cuando tenemos problemas o cuando está sucediendo una situación difícil, y no debería de ser así.
0: Así es, bueno, dice, por favor, ¿le puedes poner tantito este audio a la Yoyis? A ver qué dice, a ver. Por favor, si tú pone play.
3: Zorrito, Zorrito, aparte de la guerra, la hambruna también, la hambruna, esa es fuerte. Pregúntale a Yoyi si ha mencionado a los compadres.
2: ¡Ay, no! ¿Ya ves?
0: No, la hambruna está pesada, no hay en África, aquí en la cabina. A cada rato me dice la Yoyi, Zorrito, el saludo para los compadres Buffet, que no se nos olvide, dice.
2: ¡Ay, Zorrito!
0: O sea, no hay hambruna ya. La hambruna está aquí en la cabina, Miguelito.
1: Crea fama y échate a dormir. Fíjate nomás. Hasta dónde ya la tienen bien catalogada.
2: Es que yo me preocupo por el prójimo, por Zorrito, por el señor productor.
4: Gracias, gracias.
2: Por Cristian Mata Deina.
0: Mentada hambruna aquí en Radio United. A todo lo que da, Miguelito.
2: Por doña Mari.
1: Oigan, ya no estén clavando la uña de perdido. Tómense un cafecito en su casa.
0: Oye, Miguelito, hay alguien que está temiendo por su vida, ¿verdad?
1: Oye, fíjate nada más hasta dónde llega. Que lo vayan, que le metan un susto en los juzgados y que todo este asunto por andar diciendo cosas que no le constan, no quiere decir que ya de eso vaya a pasar a otra cosa. Ahora resulta que uno ya no quiere hablar de Laura Zapata, que porque teme por su vida tú.
2: Ay, no puede ser. Qué exageración.
1: Sí. Pues andaba ya beso y beso no con quiere otro vato, hablar ¿no? de ella. ¿Mande?
4: ¿Andaba beso y beso con otro vato?
1: Sí, sí, pues él anda ahorita. Pues mira, yo como cuando vi esos videos dije, pues mira, muy temeroso no había andar.
2: Pues, porque, pues, mira, pues no.
1: No, pero pues él dice que de Laura Zapata ya nomás no quiere hablar, porque sí, efectivamente, lo bueno es que estaba temeroso, porque si no, no se te hubiera pasado.
0: ¿No será que tiene miedo que lo maten de otra? De otra no, forma.
4: Pero pues eso no le da miedo, le da antojo.
2: Ay, no, Zorrito.
0: Y por eso está temiendo por su vida.
1: Ay, no. Ponle play, mi querida Glo, para escuchar al Cuno.
0: Vamos a escuchar al Cuno, señores.
5: Pues la señora, les digo que le encanta mentir. Yo, mira, la verdad, no todo, yo justo no miento nunca. Esta creo que es la última declaración que doy. Si esta persona, o sea, prefiero que mis compañeros de la prensa, pues si no tienen nada que preguntarme, además de eso, mejor que no me lo pregunten, porque la verdad es que sí temo por mi vida. O sea, ella misma dice que las palabras tienen peso y de su propia boca salió el hecho de que voy a pagar de muchas formas. Esto a base de que obviamente la demanda no procede porque no hay hechos que demuestren lo que ella dice que yo afirmo.
2: Claro.
5: Entonces, pues la verdad es que sí. O sea, temo por mi vida, temo por mis seres queridos. O sea, la verdad es que es una señora que no sé qué sea capaz de llegar y he estado recibiendo amenazas. Entonces, creo que ya sé en nombre de quién viene. Amigo, es que, o sea, estuvimos en un programa que terminó hace 4 meses. Yo, de hecho, acá traigo ya en mi outfit, un secreto, una sorpresa de mi próximo proyecto que tengo en puerta, donde voy a tener a muchos aliados y probablemente también muchos enemigos. Pero para mí, así como la señora, esta historia ya es vieja. Digo, proyecto donde está ella, proyecto donde quiere demandar, proyecto donde sale peleada con sus amigos, está peleada hasta con su familia. O sea, yo, gracias a Dios, tengo muy buena relación con cada persona con la que he tenido yo la oportunidad de coincidir en algún proyecto. Y hasta cosas que me han dicho, jamás he salido yo a atacar a nadie, mucho menos amenazar, ¿no? O sea, esa frase

0: De pagará de muchas formas, como ella lo dice, o sea, el peso tiene, las palabras tienen mucho peso, entonces me lo tomo de su propia boca, o sea, tengo miedo de la señora, la verdad. Pues es que, amor, o sea, de lo único de lo que yo me arrepiento es de haber creído que ella era un buen ser humano.
1: Ahora resulta que le tiene miedo.
2: Vamos a
3: se le dejó ir con todo y no quería hablar, ¿cómo ves?
2: Ah, se ganó un ay, no.
1: No, hombre, qué bárbaro.
3: ¿Cómo ves, chulito?
2: No,
3: hasta así van las cosas ya de una demanda de por estar diciendo cosas que no le constan. Ya va hasta temeroso por su vida, ¿tú crees? ¿Tú crees que Laura Zapata se va a tomar la molestia de ir a hacerle algo?
1: Claro que no. Por supuesto que no.
2: Ay,
1: no tiene tiempo para esas cosas, esas niñerías.
2: Estado Cuno, Chihuahuas, primero aventó la piedra
1: y escondió la mano.
2: Ay, jue, la gran
1: guayada. Y ahora se hace, ay, la víctima.
2: Y por eso le vamos a regalar otro ay, mano.
3: ¿Cómo ves?
2: Ay, Miguelito, ¿con qué vamos a regresar, mi chulito?
3: Uy, esto también está bien bueno, porque dicen que otra vez va a estar en un reality show y que se va a encontrar con uno de los que eran sus enemigos. Ya se dieron de cates, pero pues bueno, pues se van a volver a encontrar. Y ahora resulta de que también arremete contra Kareli Ruiz, tú.
1: También, hombre.
2: Dios mío. Aviéntate ahora tú, Miguelito, el ay, mana, por favor.
3: Anda. ¡Ay, mana! Por favor.
2: Y mándenle saludos a los compadres.
3: Ay, no se le vaya a pasar eso, ¿eh?
2: Volvemos, señoras y señores, aquí la que manda.
1: Ándale.

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0: buenos días nuevamente. A ver, ¿de quién se trata el chisme, Miguelito? Ay, juela.
1: Ay, muchachos, esto está bien bueno porque fíjense que se acaba de dar a conocer que pues ya está por iniciar nuevamente este reality show de Azteca que se llama La Granja VIP. Uno de los que van a ser granjeros es Carlos Trejo, el que es pues o era enemigo de Alfredo Adame.
2: Ay, ¿con pues el que se agarró? Dice,
1: sí, en el Ring Royal, efectivamente. Y pues se supone que las cosas hasta allí iban más o menos. Hasta que Carlos Trejo empezó a decir esto y lo otro, pues nuevamente la enemistad surgió, porque Alfredo Adame ya saben que no se queda callado. Pues dicen que quieren hacerle la vida imposible a Carlos Trejo y quieren meter para darle una calentadita a Carlos Trejo, quieren meter a Alfredo Adame a este reality show. Y pues obviamente fuimos a preguntarle a Alfredo Adame qué opinaba de esto. ¿Va a entrar, no va a entrar? Aparte también, ¿qué creen?
0: ¿Qué pasó?
1: Que dice que Carelli Ruiz se nada más lo que quiere hacer es mucho ruido en redes sociales. Por eso lo que hizo fue un autorrobo, que ella misma se robó para después hacer la denuncia y decir que tenía miedo y que no sé qué tantas cosas. ¿Cómo ven?
0: ¡Ah! Sí.
3: Ya, eso sí está fuerte, ¿eh?
2: Claro.
0: Fuerte, palabras mayores, no se vaya a meter en problemas el señor Alfredo Adame.
2: Exactamente. Es que pues ya ves que dice las cosas así. Sí, exacto.
0: No, pero eso no se juega, Miguelito. Digo...
1: No, y yo tampoco creo que Carelli haya hecho todo eso para crear polémica. Pues al final del día ella no lo necesita, ¿verdad?
2: No, para nada.
0: Ella con un nutelazo como la Joyce.
2: Con eso tiene.
0: Con eso se prende en la red.
2: ¿Cómo no? ¿Con eso tiene?
0: Pero bueno.
1: Ay, Dios. Pero ponle play, mi querida Glo. Sin palabras me dejaron. Ponle play, mi querida Glo, para escuchar qué es lo que dice Alfredo Adame.
4: A ver. Hombre, trabajo es trabajo, pero yo no voy a convivir con ellos 24 horas.
5: Yo nada más voy a...
4: Sí, se porta mal. Lo que va a pasar es que se va a portar mal y le voy a dar sus cachetadas y me van a correr. Autorrobo, me queda claro. Autorrobo. Sí, falta de atención a partir de lo que hizo conmigo, ella y el estúpido del marido, el padrotillo ese, con lo de Ring Royal y aparte lo que ya me había atacado, pues se le volteó la cosa.
0: ¡Ah! ¡Qué ole!
1: ¿Cómo ves?
0: Al grano, la Alfredo Adame.
2: No, con todo le dio.
0: La ¿cómo ves? A ver, La Granja, ¿así se llama el programa?
1: Sí, La Granja VIP.
0: Es más o menos como La Casa de los Famosos, ¿o es diferente?
3: Sí, pues es la competencia directa.
2: ¿Ah, sí?
0: ¿Meta?
1: Uh-huh. Sí, nada más que acá conviven con animalitos y tienen que cuidarlos y así.
2: Ah, pues está más interesante. ¿Cómo que de qué animales estamos hablando?
0: Vacas, gallinas,
2: cerdos,
0: marranos, de esos tipos de animales.
2: Ah, bueno. Sí. Gallinas también.
0: También todo eso.
2: Ah, bueno.
0: Los programas de hoy en día, ¿verdad?
2: Sí, ahí te digo, ya no saben ni qué
0: pero
2: hacer.
0: Pero fíjate que hay mucha gente, Miguelito, que sí le encantan. Yo tengo un amigo que se llama Keke Valdés.
2: Ay, él no se lo pierde.
0: Él no se pierde La Casa de los Famosos.
2: Ay, qué aburrido.
3: ¿El pues, Keke o La Casa?
2: No, Keke no. Los programas esos.
0: Pero fíjate, Miguelito, que él publica lo que pasó a las 2 de la mañana, a las 4 de la mañana. Uh-huh. O sea, hay gente que sí.
1: ¿Y ese hombre no tiene vida o qué?
2: Pues yo creo que no tiene vida. ¿Cristian Mata está igual? ¿No tiene vida? Solo La Casa de los Famosos y La Casa de los Famosos. Ay, no, yo no sé cómo le hacen.
0: Pues no tienen vida.
2: Sí, ¿será que no?
0: Porque ¿qué es una persona? Defíneme una persona que no tiene vida.
2: Pues que no hace nada, que no tiene más que nada más ver televisión.
1: Y meterse en lo que no le importa, tú. Pues.
2: Ay, no saludos a Keke.
1: También se mete en lo que no le importa.
2: ¿A Keke?
0: ¿Con qué vamos a regresar, Miguelito?
1: Ay, mi chulito, pues bueno, resulta de que posteó un video en redes sociales. Ahorita que escuchen el audio de cómo se oye, van a entender muchas cosas. La verdad es que a mí se me hizo como que se estaba despidiendo tú. Pero ahorita les digo de quién se trata. Ahorita les digo.
0: Perfecto, Miguelito. No te vayas, mi chulito. Ahorita vamos a regresar entonces. Pues está bueno el chiste.
2: Bueno, el escándalo.
0: Vamos a ver. Se llama la lotería.

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0: Ese Miguelito, ese Miguelito.
1: Mira cómo mueve, mira cómo lo mueve. Mira cómo lo mueve.
0: Oye, Miguelito, seguimos con más escándala. Pero a continuación vas a hablar de una persona que ha estado batallando con problemas de salud. Ay, mi querida Yoyis.
1: ¿Quién?
2: Oye, porque fíjate que me partió el alma ver este video que ella compartió, porque dice que ha sido duramente atacada por la forma en que habla, y estamos diciendo que Yolanda Andrade ha estado padeciendo muchas afectaciones después del aneurisma cerebral que le dio, y pues que padece esclerosis, y pues obviamente su salud está muy deteriorada. Ella comparte un video en el que dice que si no saben, si no se informan, no le estén atacando, porque muchas personas lo han criticado, como les digo, por su forma de hablar. Pero ponle play, porque aparte este video que compartió ella en sus redes sociales me partió el alma, porque hasta parece como que se está despidiendo de sus familiares, de sus amigos y de las personas que la han apoyado y que han estado con ella en todo este trance de salud. Ponle play, mi querida Glo, para escucharla a Yolanda Andrade.
0: Vamos a escuchar, escuchemos. Pues, adelante.
3: Siempre se pregunta de mí, hablan. Y sí, da mucha curiosidad o mucho impacto a la gente que, que, que,

0: conocí a nuevos amigos que tienen mi misma enfermedad. Jóvenes de 17 años que nunca han probado una droga, ni un cigarro, ni nada. Hasta los mismos doctores, porque había dos. Y para nada. Entonces, yo cuando escucho, a veces escucho, otras veces sí, cuando estoy descansando. Pero me da mucha pena la ignorancia. Si tú tienes un amigo, un familiar que está enfermo, ten de paciencia. Su enfermedad obviamente te mortifica, te angustia. Y quisieras todo para que esté tu ser querido bien. Pero, es que se puso ahí algo raro. Pero es muy cansado cuidar a un enfermo. Llámese lo que se llame la enfermedad.
1: Wow.
0: Mi agradecimiento y mi amor profundo a mi familia, a mis hermanos, a mis amigos. A mis amigos que están siempre, que están presentes. Aunque a veces se me llena el teléfono, no puedo ver la luz ni eso, pero sé que están. Me dio mucho gusto ir a Mazatlán a ver a mis amigas.
1: Ahí está lo que dice.
2: Ay, qué triste, a mí se me partió el alma ahorita, zorrito.
1: No.
2: Ay, no, qué
1: pero,
2: triste.
1: Pero sabes una cosa, Miguelito, como ella dice, gracias a los que me cuidan, a mis amigos, mis familias, porque no es fácil cuidar un enfermo.
3: No, porque acuérdate que no nada más es el enfermo el que está luchando por su salud,
1: claro,
3: sino que los familiares también, porque los familiares también se preocupan, se mortifican de ver que están las personas queridas en esa situación.
1: Muy complicado.
2: Fíjate, es difícil.
1: Paciencia.
2: Para el enfermo y es difícil para los seres queridos alrededor de la persona.
1: Sí. Oye, fíjate que yo sé que ambas muertes duelen. Cuando una persona se enferma de cáncer, depende, el caso de mi padre duró entre 4 o 5 años enfermo con el cáncer. Se fue deteriorando, cáncer de huesos. Cuando fallece, uno dice, gracias a Dios ya no tiene ese dolor. Porque eran unos gritos. Y era morfina a cada media hora los últimos 3 días de vida.
2: Ay, imagínate.
1: Y cuando ya hay morfina de por medio, sabes que sus órganos van a colapsar.
2: Así es.
1: Pero se mantiene estable la persona sin dolor. Cuando fallece ya dices, gracias a Dios, ya no está sufriendo.
2: Así es. Sí. Prefieres.
1: Quedas tranquilo con la vida, uh-huh. Quedas tranquilo con tu enfermo.
2: Sí.
1: Ya lo ves ahí descansando. Duele, pero no duele tanto cuando es un infarto en una persona que ahorita nos vemos y en media hora te llaman y te dicen, oye, acaba de fallecer de un infarto.
2: Y no sufrió, digo.
1: Y no sufrió, dices, sí. Por una parte no sufrió, pero por la otra dices, oye, no sé, no es bonito ver enfermo a alguien, pero dices, al menos estuve con él en su enfermedad.
2: Exacto.
1: O sea, no sé qué muerte duele más, las dos.
2: No sé.
1: Pero creo que la segunda es más de impacto.
2: Exactamente.
1: Porque no lo esperas, no lo ves venir, Miguelito. La verdad.
3: Sí, pero también es cierto que la persona no sufre.
1: Híjole, pero...
2: Dicen que, bueno, también cuando pasa eso, cuando que falleces, cuando estás durmiendo,
4: ajá,
2: que es la muerte que todo el mundo quisiera tener.
1: Pero imagínate, ¿y oís?
2: Sí.
1: ¿Qué? Yo llego aquí a la radio.
2: ¿Y no estoy cuando vengas?
1: Híjuelachi.
2: ¿Qué pasó con la Yoyis? ¿Y no te contesto el teléfono? ¿Y no? O sea, ahí es cuando dices tú.
4: ¿Le marcamos al del IFE a ver dónde la dejó?
2: No, porque pues quiere decir que algo pasó.
1: Está canijo la mera, ¿verdad?
2: Sí. Ay, no, zorrito, qué triste.
1: No, ni lo mande Dios. Yo siempre le digo a la Yoyis, si tiene planes de eso, que sea a las 11 para adelante, Miguelito.
2: Y en digital. Ay,
1: no. Cuando ya se terminó el show.
3: Que sea de las 11 para adelante para que yo no me dé cuenta y ya no más me digan.
2: No, y cuando ya pasó la hora de la escándala. Ay, no.
1: No, ni lo mande Dios. Pero
2: ay,
1: bueno.
2: No,
1: Miguelito, se nos terminó el tiempo.

0: mi chulito?
1: Uy, pero mañana, pues mañana nos peleamos. Oigan, se me ha hecho raro que la Yoyi no ha dicho, pero ni esta boca es mía. No ha pedido taquito ni nada. Ya le llevaron, ya desayunó. ¿Qué? Estoy con el Jesús en la boca.
2: Para que veas que me estoy portando bien, Miguelito.
0: ¿A quién le vas a mandar saludos?
2: Al buffet de los compadres, a los compadres buffet. A don Chavita. Y a todo el personal. No, es que la verdad es que, mira, ellos nos escuchan todas las mañanas, desde temprano, desde las 5 de la mañana.
0: Nos damos cuenta que la hambruna está aquí en la cabina, Miguelito.
1: Qué bárbaro. Ya párale, Yoyis, qué brutal.
2: Ay, no, yo me quiero portar bien.
1: Nomás es de que te dan cuerda, porque qué bruta.
0: Hijos de la. Muchas gracias, Miguelito. ¿Cómo te encontramos en las redes sociales, mi rey?
1: Miguel DZ en Instagram y Miguel Díaz TV en la plataforma de X. Y pues mañana esperamos también esos taquitos. Si es que no se los llevan ahorita.
2: Ay, ay, Miguelito.
0: Pero dice la Yoyis, dice, don Chavita, ¿verdad? Le digo, sí, y doña Conchita, ¿verdad?
2: También a doña Conchita.
1: Por si no escuchó el uno, escucharé.
2: ¡Ay, no!
0: ¡Miguelito! ¡Muchas gracias, mi niño! ¡Cuídate mucho!
1: ¡Hasta mañana, muchachos!
0: ¡Hijos de la mañana! Regresamos con el Noti Zorro.
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1: ¡Épale! Señoras y señores, somos El Notizorro. Ella es Gloria Lai.
2: Gloria Prest.
1: De Guatemala, señoras y señores, para el mundo. Él es el señor productor Josué.
3: Josué Gael.
2: José Gael.
1: Mi nombre es Héctor Lepe, el zorro de Siltepec, Chiapas. Y estamos en su notizorro más importante y más completo del día.
2: Y más serio.
3: La más completa.
1: ¿Más qué?
3: La más completa. Nota del día.
1: Sí.
2: Sí, también.
1: Hoy es el día del zurdo. El día del zurdo.
2: ¿Usted qué es, señor productor?
3: Yo sordo nomás.
1: Sordo.
2: Ay, no, bueno, sí, también.
1: Y yo también ya paso a ser de los sordos. Hoy es el día de los zurdos, una fecha destinada a visibilizar a las personas que utilizan de manera predominante la mano izquierda y crear conciencia sobre los retos de vivir en un mundo diseñado únicamente para los derechos.
2: Así es.
1: O para los diestros. Por eso, Yoyis, usted de repente usa la izquierda.
2: Cuando me canso con la derecha, puedo usar la izquierda. Pues sí, porque uno se cansa.
1: Lo bueno también, que no es televisión aquí.
3: No, por el movimiento.
1: Yo no me imagino a las de Telemundo diciendo: no, compañero, cuando me canso con la derecha, le doy con la zurda.
3: No, porque lo estoy escuchando, no hizo movimiento de escribir.
2: Ay, no.
1: Ven para acá.
2: Ay, no, tío, que lo...
1: Eres una pecadora.
2: Ay.
1: No. ¿Quién lo dijo? El profeta Simón.
2: Ay, no.
1: Amigos de Guatemala. Ya no más falta que diga Guatemala.
2: Ay, no.
1: Pero bueno, saludos a todos los amigos que son zurdos. Dicen que son más inteligentes y dicen que viven más años que un diestro. Pero bueno, oiganos una noticia. Se reportaron rupturas de dos tuberías de agua en la ciudad de Huéslaco. Y sí, imagínate estar bañándose y de repente, ¡pum!, se acabó el agua.
2: Ay, no, qué feo se siente.
1: La ciudad de Huéslaco desplegó a su personal técnico para responder de manera activa ante dos rupturas en la red principal de agua potable registradas en distintos sectores de la comunidad. Las averías se produjeron de forma imprevista mientras contratistas de telecomunicaciones estaban haciendo una chambita de excavación e instalación de infraestructura en la ciudad, cuando de pronto, ¡moles, papá!
2: ¿Qué pasó?
1: Se llevaron la tubería.
2: Ay,
1: de agua. Nomás se escuchó la... Esa tubería llevaba harta presión, oigan ustedes.
2: Y harto vino.
1: Y no nada más fue una. Fueron dos, primero una y luego la segunda. Y dijeron, y ya le dimos a la tubería.
2: Ay, no.
1: ¿Qué hacemos? No, pues llamar a los meros petateros.
2: Sí, ¿no?
1: Sí, durante el desarrollo de estas obras subterráneas, las líneas de distribución de agua resultaron dañadas accidentalmente.
2: Así es.
1: Lo que provocó bajas presiones en la suspensión temporales del servicio en varios hogares y en establecimientos comerciales de las áreas circundantes. La gente se estaba bañando y de repente nada más escuchó: se terminó el agua.
2: ¡Se fue el agua! ¡No lo tengo! A ti no te iban a escuchar.
1: Había una señora que se estaba bañando y nada más escuchó:
2: ¡se fue el agua! ¡Ya me quedé tan jabonada!
1: Y ella pedía un garrafón de agua.
2: ¡Échame el garrafón!
1: La administración municipal agradeció la comprensión de los vecinos, de las personas que de repente dijeron: ¿qué pasó con el agua?
2: Exacto.
1: Y pidieron disculpas y gracias por la paciencia a estos inconvenientes generados. Y reiteró la ciudad de Huéslaco su compromiso por mantener la calidad de los servicios públicos
2: en la ciudad.
1: Así es. Cosas que pasan, señoras y señores.
2: Sí, cómo no. No se enojen porque de repente la gente: ¡ay, qué desacato!
1: No.
2: Y de repente cuando les falta el agua dices: ¡ay, la habré pagado! Me la desconectaron.
1: Algo. Pero bueno, oigan, señoras y señores, nuevas tormentas amenazan con inundaciones catastróficas en Indiana y podrían generar más inundaciones en todo el medio oeste.
2: Vimos las fotos, zorrito. Ay, sí. Ay, los videos también están impresionantes.
3: ¿De película?
2: Sí.
1: No, eran ríos, señor. Las implicables.

0: Implacables tormentas que provocaron inundaciones catastróficas en el este de Indiana se van a intensificar hoy jueves en todo el medio oeste, lo que está aumentando el riesgo de otra ronda de peligrosas inundaciones desde Iowa, el norte de Illinois, hasta el ya anegado valle del Ohio. No sé si vieron que ayer sonaron las alarmas allá en Ohio, allá en Chicago.
1: Pues por lo que está pasando, Zorrito.
0: Algunas zonas de Indiana sufrieron ayer miércoles una inundación sin precedentes que provocó que el agua entrara en las viviendas, obligó a evacuar a la población y dejará las carreteras intransitables también. El diluvio se produjo un día después de que un derecho mortal, una tormenta de viento inusualmente larga y poco frecuente, azotara el medio oeste, y es posible que la región no tenga un respiro significativo de las tormentas, sino hasta el día de mañana, porque se va a volver a sufrir lo mismo que el día de ayer.
1: Ay, Dios los cuide.
2: Se les va a inundar el Ohio.
1: Sí. ¿Cómo? Ay, qué barbaridad. Ay, el productor, sí.
2: Pues él.
1: Ay, no. Estás viendo que estamos diciendo algo serio.
2: Deja tú que me quedé sin agua también.
1: ¿Te quedaste sin agua?
3: La ropa, subí al agua. Ya la metí.
1: No, que Dios los cuide, Zorrito, la verdad.
0: Bueno, pues así están las cosas con las inundaciones. Oigan, hay incendios también.
1: También.
0: En la chin.
2: Sí. Si no es una cosa, es otra.
0: La lluvia de meteoros. No sé si vieron el espectáculo de la lluvia de meteoritos, ¿no? Una chulada.
1: No, y el eclipse también,
0: Zorrito. Y el eclipse. Bueno, oigan, el sismo de magnitud de 5.5 que sacudió la costa de El Salvador se sintió en Honduras. Se sintió en Nicaragua.
1: Imagínate.
0: Primero dijeron 5.5 y luego dijeron, no, señores, fue de 5.7.
1: Más fuerte.
0: Ayer martes por la tarde, El Salvador reportó a agencias gubernamentales de ese país el temblor que fue registrado también en Honduras y Nicaragua. El epicentro se localizó frente a la costa de Usulután y aún no se da a conocer si hubo pérdidas humanas y daños materiales. Creo que hasta el momento dicen que no hay nada.
1: Que no hay nada. Y hacemos corrección, fue ayer miércoles.
0: Ayer miércoles, sí. Sí es cierto, hoy es jueves. El Servicio Geológico de Estados Unidos lo ubicó a 69 kilómetros al sur, suroeste de Chirilagua, así se llama el lugar. Los bomberos salvadoreños desplegaron un operativo de reconocimiento de la zona donde se percibió el temblor. Han estado activos en sus cuentas en redes sociales. La Secretaría de Gestión de Riesgos y Contingencias de Honduras descartó que el sismo pudiera provocar una amenaza de tsunami para la región.
1: Qué cosas, ¿verdad, Zorrito?
0: Está de mello.
1: De mello.
0: Y ya lo está diciendo el profeta Simón, que está muy viral en el TikTok.
1: Exacto.
0: De que puede venir uno, pero bien catastrófico para México.
1: Ay, ojalá y no, Zorrito.
0: Colombia entra en fase crítica para hallar sobrevivientes. Van más de 265 personas sin vidas. Colombia ya entró en su cuarto día de búsqueda de sobrevivientes después del devastador terremoto de magnitud 7.4 el día lunes. La tragedia ha dejado al menos 265 personas sin vida, 3.500 heridos y sigue aumentando, 500 desaparecidos, según el último reporte de las autoridades. Cali y Pereira concentran la mayor cantidad de víctimas mortales. Otras ciudades como Quibdó, Manizales y Armenia también resultaron golpeadas por el terremoto. Organizaciones humanitarias movilizan ayuda para los damnificados por el terremoto. Un periodista que lamentablemente él dio a conocer la noticia diciendo: se fueron junticos. Ya ves que así dicen ellos.
1: Ay, sí.
0: Se fueron junticos. Duro relato de un ex periodista de Caracol TV que perdió a sus padres en el terremoto.
1: Ay, qué tragedia.
0: En medio de la devastación, el comunicador Carlos Andrés Aponte vivió en carne propia la tragedia al confirmarse el hallazgo sin vida de su padre y su sobrina.
1: Ay.
0: El dolor de la tragedia que sacudió al occidente del país se trasladó ayer miércoles a los micrófonos de Mañanas Blue, donde el periodista Carlos Andrés Aponte relató los momentos más duros de su vida tras confirmarse la muerte de sus familiares en el colapso del edificio en Cali.
1: Ay, no.
0: Entre los escombros, los rescatistas hallaron los cuerpos sin vida de su padre, Carlos Arturo Aponte, de su sobrina, Gianna Giraldo Aponte, de apenas 11 años.
1: Ay, pobrecito.
2: Estaba chiquita.
0: Al tiempo que persisten las labores para ubicar el cuerpo sin vida también.
1: Ay, no, Zorrito.
0: De su madre, Estela Marín. papá, mamá y sobrina.
1: Imagínate.
0: El comunicador narró como una

0: profunda tristeza y con lágrimas en los ojos cómo se produjeron los hallazgos tras una noche interminable. Ha sido una noche muy dura, una de las que tal vez no vamos a olvidar jamás. En menos de 15 minutos rescataron los cuerpos de mi papá y mi sobrina. Estamos a la espera del rescate del cuerpo de mi madre, Estella Marín. Eso genera de alguna manera una tranquilidad porque ya sabemos cuál es el desenlace, pero también nace la tristeza porque ya no estarán conmigo. Agradecerle al pueblo caleño, este es el mismo edificio donde murió el papá también del colega José Fernando Patiño. Otro.
1: Ay, otro zorrito.
0: Sí, es lo que dice él. Qué triste.
1: Dios santo, imagínate perder a tus papás a la misma vez.
2: Sí, ay, sin esperarlo porque pues fue cuestión de segundos.
1: Es muy lamentable, muy triste, zorrito, la verdad.
0: He visto tantos videos. Uno que grabaron como en una zona, en un cultivo. Uh-huh. Oye, habló la tierra.
1: Así es.
0: Habló la tierra. No había más que unas dos personas grabando en medio de un lugar de no sé qué era la siembra.
2: Ajá.
0: Pero qué bárbaro.
1: ¿Y cómo se abría, verdad? Impresionante.
0: Así las cosas. En paz descanses. Estas personas allá en Colombia, los que fallecieron en Venezuela.
1: Así es, zorrito.
0: Y sigue temblando.
1: Sigue temblando, sí.
0: Una persona de Illinois cambiando de información. Si ya se enteró, anoche mismo se enteró, qué gran noche. Se ganó 1,040 millones de dólares.
1: Papá.
0: El premio mayor del Powerball. Yo ayer compré 3 boletos, hoy los chequé en la mañana.
1: ¿Y qué te ganaste, zorrito?
3: ¡Nada, mi zorro!
0: Perdí 9 dólares.
2: Yo perdí 2 también.
0: Este boleto vendido en Illinois fue el único que le acertó a los números ganadores del premio mayor del Powerball. 1,040 millones, el octavo acumulado más grande en la historia de la popular lotería. Los números ganadores del premio sorteados fueron 4, 26, 66, 67 y el 69. Y por la borra roja 9, el multiplicador Power Play fue 2, el 2. A ver, ahí está, 1,040 millones.
1: Se llama suerte, zorrito.
0: La Joyce en la
1: mañana. Tú compraste 3 y no te ganaste nada, mi zorro.
0: Si usted se la hubiera sacado, ¿qué hubiera hecho?
1: Ah, ya sabes, yo ya inmediatamente pagar mis deudas.
0: Uh-huh.
1: ¿Te hubiera regalado 1,000,000? No, uno no es muy poquito, 1,500 para que ya dejes de trabajar. Sí.
0: Ay,
1: y para que ya no te levantes tan temprano, zorrito, y disfrutes de la vida.
0: ¿Y al señor?
1: Al señor productor liberado, 1. 1 nomás.
2: Está bien, pues algo es algo, ¿no? No pasa nada.
1: También para que ya no trabaje.
0: Está hablando la dadivosa.
2: Dice, 1 y me quedo corto porque todavía me quedan 999.
1: No, 1,500 también para ti.
0: Ya, mira eso, ya. Oye, de 1 se fue a 5.
4: Esa canción.
0: Es la información en el Noti.
1: Zorro.
0: Venimos con Telmo Ochoa, nuestra nutrióloga, que es la que manda.
1: Porque es la ley.
0: La pura ley, papá.

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0: 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Se lo recomienda su carnalito, el zorro de la ley. ¿Sale, vale?
1: Sale, vale, zorrita.
0: A ver, tips para una lonchera saludable, mi querida Yoyis.
1: Qué importante, zorrito, es que también todos los niños lleven una lonchera saludable.
0: Vámonos.
1: Sí, cómo no.
0: ¿Usted de repente se preocupa por eso?
1: Ay, zorrito. Bueno, una, yo ya no tengo niños chiquitos, entonces no tengo esa preocupación. Vámonos. Y para mí, pues tampoco. Te soy honesta.
0: Esta mujercita es muy sincera.
1: Ay, no, tío Genaro. La verdad.
0: O sea que usted...
1: No, pues la verdad, no hago mi lonchera, no me ocupo de eso. No tengo tiempo, zorrito.
0: Ah, doña ocupada. Doña mujer bici.
1: Sí, yo sí soy bastante ocupada.
0: Qué bárbaro, oiga.
1: Sí, sí, sí.
0: ¿Y cómo come o qué come?
1: Pues cuando se puede, zorrito.
0: ¿Cuándo hay?
1: Cuando hay, exactamente. Cuando alguien invita.
0: Yo me imagino que la gente ha de pensar que las locutoras en las estaciones de radio son las comen cuando hay. Vamos con Telma Ochoa.
1: Es mejor,
0: que sí. Nos trae un tip para una lonchera saludable. Adelante, Telma Ochoa, nuestra nutrióloga
1: de cabecera.
0: Adelante.
2: Hola, muy buenos días, amigos del Zorro y su pandilla. Hoy quiero compartirles tres tips para unas loncheras saludables.
0: A ver.
2: Casi siempre en la proteína en los niños se batalla un poquito porque es algo comida salada, como el pollo, la carne molida, un huevito hervido, que es recomendable a lo mejor poner en la lonchera. Puede ser en taquitos, puede ser un sándwich con un jamón de pavo. Sin embargo, a veces se batalla porque es salado. Pero lo que podemos hacer es, por ejemplo, en unos pancakes, podemos agregar una porción de proteína en polvo sin sabor para nosotros agregarle más proteína a ese desayuno para que dé saciedad, por lo tanto, concentración en la escuela. Así como también no olviden de hacer arcoíris en todas nuestras presentaciones de alimentos siempre, ya sean frutas, que sean todos los colores que se puede, podemos ir rotando durante la semana, y también con los vegetales, ya pueden ser semicocidos o pueden ser crudos, ya sea zanahoria rallada con poquito limón, jícama, pepino, poquito chayote con calabaza a lo mejor. Busquemos formas divertidas en que los niños, o también busquemos la forma de esconder las verduras para nosotros darles la fuente de vitaminas y minerales, pero si acaso no les apetece ellos estarlo comiendo en la escuela, casi siempre son alimentos que sean fáciles para ellos comer y aparte que se vea divertido. Así como también no olvidemos la hidratación en ellos, llevemos el agua con rodajitas, puede ser de fresa, con rodajitas de pepino, una cucharada de chía, ¿por qué no? Siempre va a ser algo divertido el estar no solamente consumiendo agua natural, simplemente un pequeño saborcito y diversión en cuanto a cada traguito que le dan. Cuando lleva chía, les gusta por la sensación que tiene al momento de estar probando el agua. Así que espero que estos tips sean funcionales para ustedes y que tengan excelente día.
0: Ole,
1: eso,
0: papá.
1: ¡Qué bonito! Yes. ¡Qué bonito!
0: Y fíjate que hasta puedes jugar con tus hijos como con los shakes.
1: Exactamente.
0: Ayer mi hijo preparó un shake, ¿cómo le llaman a la...?
3: ¿Una malteada?
0: Sí, una malteada.
1: ¿Proteína?
3: ¿Sí?
0: No, hombre, a la de cacahuate.
3: ¿A la de cacahuate?
0: Sí, a la crema de cacahuate.
1: Ah, sí, pues se llama crema de cacahuate.
0: Sí, pero en inglés.
1: Ah, la peanut butter.
0: Peanut butter.
1: Sí.
0: Y le dije, ¿qué es eso, pata? Ahí un sabroso, dijo, le puse peanut butter.
1: Ok.
0: Le puso avena.
1: Está muy buena, la avena para el corazón.
0: Y leche.
1: Okay.
0: Estaba ese licuado, güey,
1: delicioso,
0: bien sabroso.
1: Sí, sí,
0: le
1: sí.
0: Da mucha

0: mucho, la crema de cacahuate le da mucho sabor.
1: Muy nutritivo.
0: Sí.
1: Sobre todo la avena, zorrito, que es bien buena.
0: Ah, tú es más, el licuado de avena con plátano.
1: Uf.
0: Y les pones unas fresitas.
1: Uy, delicioso.
0: Pero usted no tiene tiempo para prepararse.
1: No, ya sabes que yo estoy muy ocupada.
0: Sí, doña mujer ocupada, la verdad.
2: Zorrito, zorrito, la mención. No se te olvide, los compadres, para Yoyis.
0: A ver, ¿qué dijo?
2: Zorrito, la mención. No se te olvide, los compadres, para Yoyis.
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0: Señoras y señores, ha llegado la información de la mota
1: roja.
0: Roja en el show del zorro.
1: Y su pandilla.
0: Oigan, me comentaba mi compañera la Yoyis que si cuando nosotros tenemos información, ya ven que no contamos mucho con la participación del público.
1: Así es.
0: Porque son segmentos de, pues, válgase, ¿no? Informativos. Y decía la Yoyis, ¿estarán ahí escuchándonos? Porque yo le digo a la Yoyis que no todo es, en la radio no todo es estar poniendo audios de nuestros radioescuchas, aunque nos encanta hacerlo, es también informar.
1: Claro.
0: Dice la Yoyis, pero yo tengo dudas si escuchan.
1: Y si les interesa.
0: Y si les interesa la noticia.
1: Exacto.
0: Y yo le digo,
1: a lo mejor aquí nos estamos desgarrando nosotros la, la garganta.
0: Qué bueno que la garganta, ¿eh?
1: Y a ellos no les gusta.
2: Es que el otro fue para entrar.
0: Sí, ya me imagino, güey. O sea, ¿por qué no? Ya andan desgarrando en la cabina. Ok. Entonces, a ver. ¿Escuchan cuando está la información?
1: 358-2126.
0: Nada más, yo le digo a la Joyce, pues vamos a hacer una caladita.
1: Exacto.
0: Y preguntarles a ustedes. Porque yo creo que hay tanta noticia que se tiene que compartir.
1: Uf, cantidad, zorrito.
0: Mucha. ¿Para qué? Para que usted esté informado. No lo hacemos de una manera seria. Bueno, ya si se trata de cosas serias,
1: sí,
0: de tristeza.
1: Muertes o algo.
0: Ahí no podemos, pero con la tubería de Hueslaco.
1: Así es.
0: Sí, ahí le metemos un poquito de.
1: De feeling.
0: De feeling. Ay, de nada. Así es de que vamos a ver qué dice
1: el público.
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0: A ver qué dice el público, ¿sale, vale?
1: Sale, vale,
3: sorrito. Sí, escuchamos las notas que dan ustedes y sí interesa.

0: Gracias por todo, mi zorro. Gracias, gracias a todo el equipo.
1: ¡Qué ole, papá! Ahí está, uno nomás.
2: Buenos días. Buenos días. Claro que sí los escuchamos.
3: Zorrito, zorrito, claro que sí. Estamos al pendiente acá en Reynosa, Tamaulipas. Sobre todo de las redadas. Tengo familia en el Valle de Texas y siempre estoy al pendiente de las noticias. Saluditos, Molino y Arely.
1: ¡Eso! ¡Saludo, carnal! ¡Que Dios me lo bendiga! ¡Arriba, Reynosa, Tamaulipas!
0: Así es, zorrito. Aquí estamos escuchando. Aquí estamos. Ya sabes cómo somos aquí en el Valle. Hey. Somos bien chismosos. Estamos calladitos, pero estamos escuchando.
4: Por supuesto que sí, aquí estamos escuchando todas sus notas.
1: Muchas gracias, mamita chula, ¿eh? Gracias.
5: Zorrito, zorrito, yo los escucho desde las 5 de la mañana, todo el chismorreo, no nomás noticias. ¿Qué todo el chismorreo?
6: Todo, todo, güera.
5: Al Zorrito, Rubén Vela, al Cochinón. A Ramiro Olvera.
1: ¡Qué chule, papá!
5: A esta muchachita, no me acuerdo cómo se llama.
6: Beatriz González.
5: A todos los escucho.
1: Gracias.
5: No nomás noticias. Yo escucho todo desde las 5 de la mañana que estoy levantada.
1: ¿Qué huele?
5: Primeramente, echarme mis taquitos pobres de frijolitos y de huevito.
1: Uf.
5: Y los rico, estoy escuchando. Si no les hablo es porque digo, no, pues a lo mejor muy temprano, pero cuando puedo sí les hablo. Ajá. Pero a mí me encanta todo. No nomás en las noticias.
1: Okay.
5: Saludos, zorrito. Saludos, Yoyis.
6: Saluditos, yo, güera.
1: Mi güera, que por cierto, qué rico cocina usted, la verdad.
6: Sí, se aventó con esos taquitos.
1: Que Dios, qué me la bendiga siempre, mi güera. Ánimo.
7: El Notizorro y el Mariachiloco son nuestros segmentos favoritos aquí en el trabajo.
1: Gracias,
8: mi Yoyis. Aquí estamos al pendiente siempre, siempre.
1: ¡Qué ole, papá!
9: Zorrito, zorrito. Aquí te escuchamos a los compadres, zorrito. ¿Por qué? Porque les gusta
5: el escándalo.
10: Aquí nosotros escuchamos la ley todo el tiempo con las noticias porque nos encanta el chisme.
1: Muchas gracias, Carlos.
5: No más noticias.
1: A ver, este compa mandó la voz de la güera y se mandó el avión.
11: Buenos días, zorro. Buenos días, Yoyis.
6: Buenos días.
11: Sí, aquí yo todo el día, toda la mañana, todo el mediodía, por los escuchos. Gracias por mantenernos alerta con las redadas, todo ese jale, porque pues yo trabajo, mi trabajo es andar en la calle.
1: Ajá.
11: Haciendo trabajos de mecánica. Pues ando todo el día en la calle, ando, y gracias a usted, pues estamos alerta.

0: con la ley.
1: Ay, ay. No, sí estamos locos, la neta.
2: Mejor de todo, la Yoyi nomás come cuando manda saludos a los compadres. Si no saludas, te quedas con hambre, la pobre.
3: Ay, no. Porrito, yo también los escucho todo el santo día, desde las 5 de la mañana.
1: Muchas gracias, carnal.
3: Hasta las 3 de la tarde. Pero aquí estoy al pendiente de ustedes.
1: Muchas gracias, muchas gracias, gracias, mi rey. Vivo en Monterrey, México, todos los días los escucho desde las 6:40 a.m. Saludos para todos.
4: Ay,
1: en cabina.
4: ¡Saluditos!
1: De Parce de Esmeralda. Arriba, arriba, arriba, arriba, arriba. Bueno, y está igual, ¿se pone la mota roja o no? Pues,
4: ay, tío Genaro, no se enoje.
1: Oye, vamos con la mota roja, señoras y señores, en el show del zorro.
4: Y su pandilla.
1: Dos personas lamentablemente fallecieron tras estrellarse un helicóptero militar en Texas y provocar un incendio. Esto fue ayer miércoles al estrellarse la aeronave en Salado, Texas. El Salado, Texas es una... Yo la verdad...
4: Una ciudad, zorrito.
1: Sí, la Yoyi dice que nunca ha pasado por el Salado.
4: No, yo nunca he pasado por el Salado.
1: Pero que ha estado a punto de pasar por el Salado, Texas.
4: Exactamente, ¿y tú?
1: Hemos estado, claro, ¿sí? Que sí, en el Salado.
4: En el Salado.
1: Se confirmó el fallecimiento después de que las autoridades acudieran al lugar tras recibir llamadas al 911. Salado se encuentra a unas 50 millas al norte de Austin. Sí. El helicóptero de ataque AH-64 Apache del Ejército de Estados Unidos tiene su base en Fort Hood. Esto es lo que dice la instalación militar. Las víctimas no han sido identificadas públicamente. No se registraron daños en estructuras ni otras personas heridas, pero sí se estrelló en un campo y se notaba que había sido un impacto muy fuerte. Es lo que dicen las autoridades a los periodistas presentes en el lugar.
4: Ay, Sabrina, qué triste. Imagínate a esas personas que murieron.
1: Lamentable, la verdad.
4: Muy lamentable.
1: Están investigando la muerte de un hombre y una mujer en Reynosa. Sí, lamentablemente fueron encontrados sin vida, ambos con impactos de arma de fuego, dentro de una camioneta en la colonia Tamaulipas, sector 3. De manera preliminar, una de las líneas de investigación apunta a un posible homicidio seguido de suicidio.
4: Ay, caray.
1: Sin embargo, las autoridades continúan con las indagatorias para esclarecer los hechos. Bueno, así las cosas. Un ginecólogo, escuche bien, ginecólogo del ejército, se declaró inocente de grabar en secreto a las pacientes.
4: Ay, andaba de cochinote.
1: Un ginecólogo del ejército fue acusado de grabar en video a sus pacientes en secreto, oiga usted, durante los exámenes. Y él dice, no, yo soy inocente.
4: No, hombre, qué bárbaro.
1: Y ya sabes que aquí las personas son inocentes, ¿sí?, hasta que se comprueba lo contrario.
4: Exacto.
1: Es el doctor Blaine McGraw. Ya tiene cargos por grabación visual indecente, así como por conducta impropia de un oficial, desobediencia deliberada a un superior y falsedad en declaración. Entre las pacientes de McGraw se encontraban cientos de militares y sus cónyuges. McGraw compareció ayer ante un juez militar en Fort Hood, Texas. De acuerdo con la información presentada ante el tribunal, McGraw enfrenta ahora 9 cargos y 273 especificaciones que involucran a 93 presuntas víctimas.
4: No, hombre,
1: es lo que dice la cadena. El ejército ha señalado que la conducta presuntamente ilícita tuvo lugar entre el 2021 hasta el 2026.
4: O sea, andaba de mañoso, zorrito, de mañoso.
1: ¿Qué cosa?
4: Ay, no, fíjate que hasta dónde puede llegar la enfermedad.
1: De grabarlas.
4: De una persona de grabarlas, exacto. Y ginecólogo.
1: ¿Tú vas con ginecólogo o con ginecóloga?
4: Yo he ido con ginecólogo, hombre, y ginecóloga también. O sea, mujer y hombre.
1: Ajá.
4: Sí, sí, sí. No hay diferencia. Pero pues ya que te graben.
1: No,
4: imagínate.
1: No, bueno. Oigan, pues ¿qué creen, mis hermanos?
4: Sí, zorrito.
1: Pues los sismos que han sacudido la zona sureste de Linares, Nuevo León.
4: Ah, también.
1: Sí, yo ayer estaba viendo información de esto y dije, ¿será verdad? ¿Será mentira? ¿Será pues la vieja del otro día? No,
4: no, sí fue.
1: Dos temblores fueron reportados el día de ayer al sureste de Linares con minutos de diferencia durante la tarde
4: de ayer
1: miércoles. De acuerdo al Sistema Sismológico Nacional, refiere que el primer temblor se registró alrededor de la 1:51 de la tarde, con una magnitud de 3.7 grados en la escala, a una distancia de 73 kilómetros al suroeste de Linares. El segundo temblor se registró durante la tarde alrededor de la 1:57 horas, con una magnitud de 3.7 grados en la escala.

0: a distancia de 73 kilómetros al suroeste de Linares. En menos de 24 horas, el Sistema Sismológico Nacional reportó 4 temblores. Ah. 3 al sureste de Linares y 1 al noroeste del mismo municipio.
1: Hombre,
0: las autoridades de Protección Civil no han reportado daño alguno de los temblores considerados de menor magnitud de acuerdo al Sismológico Nacional. ¿Cómo
1: pero
0: la ven?
1: Digo, o sea, ves todo lo que está pasando.
0: Y supuestamente, pues en esta zona es asísmica, ¿se dice la palabra?
1: Ajá, sí. Se supone que no tiembla.
2: No tiembla exactamente.
0: Ajá. ¿Cómo la ven? Así
1: no,
0: las cosas.
1: Pues, te digo que sí hay que prepararnos para cualquier cosa.
0: ¿Qué dijo el profeta Simón, el que aparece en TikTok, señor productor?
2: Dijo, prepárense México.
0: ¿Así lo está diciendo?
1: Ay, no, qué...
0: Si no se arrepiente México. ¿Está diciendo?
1: Ay, es lo que te digo.
0: Arrestaron a una docena de personas por organizar matrimonios falsos. ¿Saben para qué?
1: ¿Para qué? ¿Qué?
0: Para obtener la residencia.
1: Ay, papá.
0: La green card que le llaman. El Departamento de Justicia ha acusado a casi una docena de personas de participar en un plan multimillonario para ayudar a cientos de ciudadanos chinos a obtener de manera fraudulenta tarjetas de residencia permanente conocidas como green cards, mediante matrimonios falsos, ficticios, con ciudadanos de Estados Unidos. Es lo que dicen las autoridades el día de ayer. Los ciudadanos estadounidenses recibían pagos de hasta $30,000. Para casarte con un chino o con una china.
1: No, hombre.
0: ¿Cómo la ven? Matrimonios arreglados, matrimonios falsos con inmigrantes que buscaban el estatus de residente permanente legal como parte del plan organizado desde Nueva York. Según documentos judiciales, los acusados cobraban hasta $100,000 por cada tarjeta de residencia permanente, lo que generó decenas de millones de dólares a lo largo del plan que se extendió durante una década, de acuerdo con las autoridades. Las autoridades afirman que creen que el grupo organizó más de 1,000 bodas ficticias y lo describen como uno de los mayores procesos por fraude matrimonial en la historia de los Estados
1: ¿Qué
0: Unidos.
1: Cosa, zorrito. ¿Qué cosa? Imagínate eso.
0: ¿Tú harías eso, Yuyis?
1: Ay, no, zorrito. Fíjate que a mí, la verdad, sí me llegaron a pedir.
2: A ofrecer.
1: Pero yo, la verdad, no. No, no, no, no. Yo no quiero meterme en problemas.
0: Sí.
1: Yo si me caso es porque de corazón, porque quiero, ¿verdad? Pero no por dinero. No, Dios me libre.
0: ¡Vámonos!
1: No, no, no, no, no, no.
0: Estará muy jodida la situación. Ay,
1: exactamente. Habrá comida y otro día no, y otro día sí, pero pues... No.
2: Habrá pollito el día siguiente.
1: El pollo y $100.
0: El día de decir con un pollo y $100 porque no he desayunado.
1: No, mejor me quedo así, zorrito.
0: Con la frase de...
1: Saludos para los compadres. Ay, no, zorrito, mi Dios lo mande.
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0: Vamos a regresar con el Zorro Mix con DJ Memo, el original, aquí en La Que Manda.
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0: Suéltela, mi querido.

0: Saludos a la fetuchichis, mi zorrito. Y con las manos arriba, arriba, arriba. Ya casi viernes, mi zorro.
1: Mañana.

0: yo le doy un pavo $100. A ver si se anima.
1: Zorrito, zorrito, buenos días, zorrito. Saludos para los coqueros de Reynosa, Tamaulipas. Y la Yoyi ya tomó café.

0: Vamos a ver cómo anima la raza el mix, ¿ok?
1: Ok.
0: Y cuando decimos ok es...
1: Ok.
0: Ok. Yeah,
1: arriba, arriba, arriba, arriba, arriba. ¡Ay!

Arriba, arriba, arriba andamos con todo, con el zorro, y su pandilla.

0: Se falta más galletas, señores.
1: Eso, ánimo.
0: Así mire, con las manos
2: arriba, arriba y arriba.
3: Oye, se despertó el productor.
4: Las manos arriba, arriba, sí, con la Yogi y el zorro, sí.

0: 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Como que vi que a la raza le faltó ahí arriba, las manos, arriba.
1: Le faltó ánimo, zorrito, a la raza.
0: Pero tiene que haber un audio, mi querida Yoyi, a ver.
2: Buenos días, mi zorro. Saludos para Santos Vázquez y Gilberto Chávez.
0: ¿Qué huele?
2: Ánimo, ánimo, ya casi viernes.
0: Ánimo al cuadro, carnalito, y échele ganas.
1: ¡A la vida!
3: Mi zorro, mándale saludos al rey de los molinos, acá en Río Bravo Ranch.
0: ¿Qué huele?
3: Al chilango lango, chaparraitor.
0: ¡Papá!
4: Arriba, arriba, las manos hacia arriba, arriba, arriba, las manos hacia arriba, arriba, arriba, las manos hacia arriba, arriba, arriba, las manos hacia arriba,
0: ¿Se lo damos a él o qué?
1: Sí, de una vez.
0: Arriba. La compañía, vato. Tienes un par de boletos. La terminación 7711. Para que se vayan a disfrutar de los dos.
1: De Tamaulipas.
0: En Tamaulipas. Y arriba la compañía, primo. Boletos en Ticketmaster y en Taquillas de la Arena. ¿En dónde?
1: En Pain Arena de Hidalgo, sábado 22 de agosto, zorrito.
0: Perfecto. Un saludo para usted. Dice zorrito de DJ Drago. Un saludo para DJ Memo, el original.
1: El Cute, papi.
0: El papi. Al que le dicen $100 y un pollo.
1: Mándalo, Memo.

0: corto. 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
0: ¡Hijo de la G! Regresamos en cortito.
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9: Ya tengo la lista de útiles escolares.
10: A ver, cuaderno.

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0: Tito Yoyi, señor productor. Saludos desde el Puente de Far. Aquí andamos laborando todos los días. Escuchamos su programa, El Zorro
1: y su pandilla.
0: Desde el Puente de Far.
1: Muchas gracias.
0: Allá donde fue a grabar la Chichi Yoyis.
1: Sí, se ríe.

0: están celebrando en el Puente Fario, Gis?
1: Fíjate que se va a llevar a cabo la tercera expo, okay, para los troqueros, zorrito. Si alguien está empezando su negocio con sus camiones, si quieren sacar la licencia CDL, también toda la información ahí de escuelas para que lo hagan.
0: Ok.
1: Y todos están invitados, las mujeres también.
0: Mujeres troqueras.
1: Mujeres troqueras. Hoy en día se están viendo muchas mujeres troqueras, zorrito.
0: ¿Algún troquero que esté escuchando la radio, si nos hace favor de mandar su...
1: pinto?
0: Porque la Yoyis quiere ver qué tal su...

0: buena, dice.
1: A ver, Sarrita.
0: Porque ya es la chichillois, la trailera. Ok, ¿y luego?
2: Y bueno, este evento se va a llevar a cabo en el Bear Ogden Arena el viernes 28 de...

0: Pura gente VIP, papá.
1: Es de lo que hablo, mi viejo.
0: ¿Va a estar este mañana?
2: Ya mañana viernes.
0: Mañana en el Easy Ace Sports Bar Social Club, en el 4901 West Expressway 83 en McAllen.
2: Para más información, 620 96.

0: Una
1: gente. Saludos a mis amigos los troqueros, Yoyis. Aquí tenemos al ganador. A ver.
2: Échale, Yoyis. Mira, yo traigo de a dos pitos. Traigo uno chiquito.
1: Y uno grandote.
2: Y uno grandote.
1: ¡Eso es todo, Fran! ¡Arriba los troqueros! ¡Las troqueras!
3: ¡También!
1: A celebrar esta
3: Expo, es la tercera zorrito del Puente Internacional de FAR. Ya saben, viernes 28 de agosto los esperamos en Bear Ogden Arena de 11 a 5.
1: Eso es todo, mi querida Yoyis la trailera. Al compadrito ahorita le vamos a reportar terminación 8726 para sus boletos mañana, Larry Hernández, ¿ok? Vamos con el dato del señor productor. Adelante, señor.
4: Mi querido zorrito, hay que sacar los manteles chidos, lavar los sofás y todo, porque llega a casa nada más y nada menos que la presidenta Claudia Sheinbaum.
1: ¿A dónde?
4: A Reynosa, Tamaulipas.
1: ¿A neta?
4: Viene mañana, exactamente.
1: ¿Viene la precisa?
4: Viene la precisa a una gira de trabajo que tiene por todo el estado de Tamaulipas.
5: Me canso, ganso.
4: Exacto. Empezando con el querido y vecino municipio de Reynosa, Tamaulipas.
1: Viene a Reynosa la precisa.
4: ¿Y?
1: ¿Planes de trabajo? ¿Qué será?
4: Pues la verdad es que no sé en qué trabaja muy bien, ¿verdad? Pero pues ahí anda echando la vuelta, como quiera.
1: ¿Cómo quiera? Ah, qué buena información. Ay, bueno. Se ve que está usted bien preparado a lo que viene la presidenta Claudia
4: Sheinbaum. Pues es que no dicen aquí, nada más dicen a planes de trabajo, pues realmente no, pues ni ellos informan, ¿verdad? Pero.
1: Ok.
3: No hay ni información.
4: No hay información. A la 1:30 de la tarde va a estar presente en el Palacio de Justicia de la ciudad de Reynosa.
1: Oye, que por cierto, el otro día vi un video, alguien que me diga si es verdad que ya viene la patrulla espiritual a Reynosa también.
4: Ah, también, sí.
1: Sí, dijo el presidente, dijo, hey, para que se pongan abusados todos los teporochitos, porque viene la patrulla espiritual del compa Chiquilín, ya parió la cochi, pues ahora sí que a llevárselos al centro.
3: Pues sí.
1: Para que pues tengan una oportunidad de dejar lo que es el mundo de la droga.
3: Ay, eso
1: y el alcohol también. Ya ven que el Chiquilín se ha puesto esa meta de ayudar.
3: Exacto.
1: Y realmente me da mucho gusto porque está recibiendo apoyo de muchas instituciones. Sin fines de lucro.
3: Y de la gente.
4: Y de gobierno también.
1: Entonces, así es de que ya parió la coche, Yoyis.
3: Qué bueno, zorrito.
4: Por eso
3: a nosotros
4: cruzados.
3: No nos invites.
1: Mi querida Tacito.
3: A nosotros no nos invites.
4: Tazo dorado.
1: La taza y el tazo. Y el futuro tacito que viene del... ¿Sí? No. Para que nos digan, hey, corazón, ¿no te han dicho que eres un tazo dorado?
3: No, no,
1: ya sea... parió la coche.
3: Ay, no. Ay, no, no estamos buenos.
1: Se va a soltar el Chiquilín aquí con la compañera. Muy bien, muchas gracias. ¿Algo otro dato interesante aparte de la presencia de la presidenta Claudia Sheinbaum mañana en Reynosa?
4: Nada más eso, mi querido.
1: Nada más eso, qué bien. Perfecto, mi querida Yoyis. Temperaturas para el día de hoy.
3: Hoy, ya saben, jueves calientísimo, una máxima de 103 grados Fahrenheit.
1: Perfecto.
3: Mínima de 82, día soleado. De hecho, fíjate, ya tenemos ahorita 91 grados Fahrenheit y se siente en los 102.
1: ¡Caramba!
3: Uy, sí, bastante caliente, pero...
4: Yo lo siento en la cara.
3: Sí, me imagino.

0: No, hay probabilidad de lluvia. Lo que sí es que vamos a tener un poco de vientos también.
1: Ok, ¿dónde sí va a estar feo? ¿Es para el norte
0: para
1: del país?
0: Para el norte, allá por Iowa.
1: Ohio.
0: Exactamente. Sí, donde sí van a haber tormentas fuertes, inundaciones. De hecho, se han reportado ya desde antier.
1: Así es, bueno.
0: Así que
1: bendiciones
0: así
1: para la cosas. Gente de la parte norte. De hecho, una señora que está en Henry, en San Henry, algo así me dijo. Dijo, ya me quiero ir de aquí. A cada rato suenan las alarmas. Ay, o las sirenas.
0: Las sirenas, perdón. Sí.
1: Y pues está complicado la situación para
0: la
1: allá.
0: La gente se asusta también.
1: Así es, bueno. Entonces, parte show. Pues ya nos vamos a despedir, familia. Son las 10 de la mañana con 47 minutos. Más adelante llega Rubén Vera, el que prende la vela.
0: Así es.
1: Te quedas con él de 11
0: a 3.
1: El número 1 a mediodía.
0: Bravo.
1: De ahí en adelante sigue el marrano.
0: El Coque Sánchez.
1: De 3 a 7, número 1 por la tarde.
0: También, y llega a las 7 de la noche la número 1, Beatriz González, la mera, mera ranchera.
1: Esa basurita. Y para cerrar con broche de oro, ya saben, el señorón Ramiro Olvera, el de las leyendas norteñas.
0: Yeah. Oh. Que se escucha hasta el nopalero.
2: No, está bien, sí, le hizo bien.
1: Tazote dorado la condenada.
2: No hay que cruzar ahorita.
1: Ya parió la coche. Y el fin de semana,
0: Pepe Le Pew comprando el bote.
1: Es la programación que tenemos y todas las mañanas, por supuesto, el zorro y su pandilla. 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
1: Exactamente. Familia, cuídense mucho, que tengan un excelente zorro jueves. Nos escuchamos el día de mañana a través de la ley 102.5. Le mando un saludo muy especial al equipo del abogado Mario Dávila, que nos van escuchando, muchachos.
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1: Y ahí están a la orden en caso de accidente.
0: .com.
1: Para que le sigan llamando al 668-0911. Y en caso de accidente.
0: Con
1: esto nos despedimos, señor productor. Buen día.
2: Buen día, mi querido Zorrito.
1: Hoste para digital.
0: Así es, Zorrito, con su música internacional a partir de las 11.
1: Y aquí se quedan con Rubén Vela, el que prende
0: la vela.

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3: Rubén, ¿te estaban regañando otra vez en la junta o qué? No, hombre, mijo, que me van a regañar. A mí nomás me regaña mi vieja. Oye, no. Estamos hablando porque tenemos unas sorpresotas para nuestra gente. Siempre tenemos que estar poniéndole cremita a los tacos. Sí, al mole, arrocita al mole, dígame.
4: Rubén, saludos. Ya estaba llorando el chiquilín por ti. Que nunca saliste. A lo mejor no vino Rubén. Dijo, hoy. Ya llegó, mijito.
3: Aquí ando nomás que no pude pagar un Uber hace ratito y me vine a pie. Ya cuando ya no pude, ya fueron por mí. Oye, y ya me hablaron para la junta. Entonces, pues se juntó todo junto con pegado. Entonces, aquí estamos, Rosa. Siempre el pendiente, muchas gracias. Ahorita un saludo para José, lo vi ahí en el Expressway.
5: O iba en un Corvette, no me peló porque iba en un Corvette.
3: ¿Qué pasó, José?
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3: Un saludo para don Tony, Verona y la señora Silvia. Ahorita también los vi ahí en el Expressway. Más que, sin sombrero nadie me conoce, fíjate. Yo venía camine viendo los carros a ver a quién me topaba, conocidos. Y gracias a Divoy Norteño que fue por mí. Me dijo, ya no camines, güey. Le dije, ya me lo llevo.

0: Ahí va, mijo, ahí va. Ok, espérame tantito. Vemos. Pásalo, Rubén, pásalo.
1: Rubén. ¿Cómo amanecimos? ¿Ya comieron o no? Un saludo para toda la raza allá de Chiapas. Y hoy quiero que me mandes un saludo muy especial para un camarada, el Julio el Zapatón. Ahí le pido que le mandes un saludo, pero con la voz de Chespirito y Paquita del Barrio.
0: ¡Me estás oyendo, inutilón!
2: Aquí tengo tu sorpresa, la que te engorda.
0: ¡No la rebanó!

0: aviso.
1: 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Pregunta por la señora, si no es la señora, pregunta por las hijas de la señora.

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2: Son las 12 del día. Es la hora del Ángel.

0: licenciada, no, le gustó no, la esa es la del tortón, esa me lo está pidiendo, éxito grande en la música internacional.
1: Esas grupera. Son las que yo pongo allá en la Lupe, sí, bien pues bonita.
0: ¿Qué pasó? ¿A poco no le gustó? Buenas tardes, ¿cómo están, señores? Señoras, caballeros, me acompaña la licenciada Monse, porque venía a ver si la rebané o no la rebané con la del tortón. Y dijo, sí la rebanó, sí la rebanó, sí la rebanó. ¿Cómo están? Bienvenidos sean todos. Pues sí, mi buena amiga Montserrat, la licenciada Monse Lerma.
1: Aquí estamos.
0: Está con nosotros para acompañarnos en este programa número uno del mediodía que se llama Las Viejitas contra Jovencitas. Y aquí arrancamos. Aquí llega nada más ni nada menos que el culpable. El culpable
1: con el fantasma.
0: Agradecemos a Dios que la licenciada regresó con nosotros, estuvo delicadita de salud.
1: Que sobreviví. Y que
0: sobrevivió.
1: Sobreviví al COVID en pleno 2026.
0: Qué bárbaro, licenciada, porque se anda enfermando del
1: seis
0: COVID.
1: Años
0: mucha
1: después.
0: Gente está. Sí, mucha gente ahorita le está pegando el COVID. A mí me pegó el cobijón.
1: Cobijón, por eso llegaste tarde.
0: No, ya le platiqué la historia. Fui a que me pusieron las lucecitas ahí en la camioneta y sí. No alcancé a agarrar el Uber porque no quiere agarrar la tarjeta. Ahorita va a ver si me ayuda con eso del Uber.
1: No. Y yo quiero regañar a toda la gente, a todos los radioescuchas de la ley 102.5, porque andaba por ahí el Rubén Vela caminando desde la Ware Road hasta casi la Sherry Road. Y resulta que nadie lo vio.
0: Nadie le ofreció ride.
1: Nadie dijo, mira, ahí está Rubén Vela, el que prende la vela, déjame lo levanto y me lo llevo.
0: Sí, sobró, no me conoce, licenciada. Aparte, lo que pasa es de que, mire, le voy a platicar, estaba en la Cage, Graphics Express. Solo para mis amigos de Graphics Express, que me están poniendo las lucecitas ahí a la camionetita. Y pues empecé a caminar.
1: O sea, desde la Cage hasta acá.
0: Hasta acá. Dije, ahorita llego, me las digo 6, 7 de la tarde.
1: Me dijo, pues ni que estuvieras joven.
0: ¿Qué pasó, licenciada? Pues no estamos hablando que estamos bien chavos, hombre.
1: Chavorruco.
0: No. Ya donde me empecé a marear fue como por el Top Golf.
1: Ajá.
0: Y mucha gente me veía, pero no se imaginaban quién era, porque traía máscara del desmascarado.
1: O sea, no es cierto. Desmascarado.
0: Me llegué haciendo acá en Fort, ahí crucé el expressway, y ya dije, ya no lo voy a hacer para llegar a tiempo, ¿no? De ganas traía yo pude haber caminado hasta Panvio, hasta La Joya, Peñitas.
1: No, creo que las rodillas den hasta allá.
0: Licenciada, estas rodillas están más, mira, en
1: más
0: serio.
1: Firmes.
0: Uf, que el grupo firme.
1: Firme, no pasa.
0: ¿Qué pasa? Aquí está el fantasma, rápidamente. Y si vi mucha raza, yo sí pongo atención a la gente no le pone atención a uno, ¿verdad? Esa es la cosa.
1: ¿Sí?
0: Yo vi muchos conocidos, le saludaba, pero pues nadie te saluda en la calle.
1: Por eso te digo,
0: ¿por qué?
1: Yo hubiera dicho, oye, mira, ahí va caminando el Rubén Vela, el que prende la vela, déjame, le doy un levantón.
0: El de la patrulla se me queda viendo muy raro,
1: sí,
0: como que
1: pues sí.
0: Que onda. Pero no, también me saluda a todos, soy amigo de todos, licenciada. Bendecidos estamos. Vámonos rapidito al departamento de las viejitas. Y ahorita es cuando se comienza a sentir. El tortón.
1: A ver.
0: Digo, él.
1: Ya te empieza a dar.
0: Ahora ya sí, me eché unas Tylenol, ya me eché unas Advil. Aquí tenemos.
1: Ahorita te ponemos algo para que te recuperes.
0: Gracias, licenciada. Mira, hasta los zancudos metí aquí en la cabina.
1: Pues,
0: sí. Siguiendo hasta los zancudos.
1: Bueno, pues venías con zancudos, con hormigas, con cadillos, con todo.
0: Oye, ahorita platicamos, licenciada, porque está para que se va a acabar el programa.
1: Ándale.
0: Rapidito, vámonos al 9-5. Aquí estamos, caballero del estilo diferente. Anoche estuve llorando. Rubén, te iba la patrulla espiritual. ¡Me la iro!
1: La patrulla espiritual te andaba levantando.
0: Es que no traía sombrero. Si hubiera traído sombrero, sí, de volar, mira, de chiquitín, hace para acá, chiquilín.
2: Bueno,
0: no, buenas tardes.
2: Vete una de Beto Quintanilla, Rubén. Dedícamela. Oye.
0: Sí.
2: Las hijas de Don Baldomero, ¿qué onda, Rubén?
0: Ahorita las ponemos. Aquí está una de ellas.
2: Las hijas de Don Baldomero.
1: Obvio.
0: Ya va a entrar la miniserie, Las hijas de Don Baldomero, nomás que contratamos 3 modelos y pues no hubo pagas y ya se fueron.
1: Nada más quedé yo.
0: Ya estamos contratando más.
3: Rubén. Oye, Rubén, una pregunta.
0: Sí.
3: ¿Por qué no haces un dueto tú?
0: Ajá.
3: Tú, Rubén, con Isi Garza. ¿Por qué no hacen un dueto?
0: No nos han llegado a la paga, pero si le llegaron a la paga, o sea,
4: gordo, ponte la de chipón, chipón, ay, chipón, chipón, gordo, ponte la

0: gordo, porque tengo boletos para Volcán, gordo. ¿Cómo ves, gordo?
1: Ahorita voy a tener boletos para el Volcán Music.
2: Rubén Vela, el que prende la vela. Rubensín, canallín. Ponme, por favor, 6 rosas amarillas de Ramón Ayala.
1: Sí, voy, gracias,
2: y si lo recomiendo yo, raza, tiene que ser bueno.
3: Sí,
2: ¡sí la rebanó! ¡Sí la rebanó!
1: ¡Sí la rebanó! ¡Sí la rebanó!
3: Sí la rebanó. El que sí la rebanó fue el Eddie, porque Norteño, sí te gracias, levantó. Carnal. Él sí te levantó.
1: Sí la rebanó, sí
3: y,
1: la rebanó.
3: Y eso que no es la patrulla espiritual, ¿eh?
1: No.

0: A través de la ley, la que manda, porque es la ley, continuamos. Adelante con su WhatsApp de apoyo. Apoyo al Vela, dice, apoyo al Vela. Sí lo vi, pero quería darle 2-3 cuadras más para que costara menos el Uber.
1: Lo principal es que te despegaste, Rubencito. Fue lo principal, que no te quedaste pegado. Es lo que importa. Saludos, Rubencito.
0: Ni que fuera pegado. Échale agua, dice. Se quedó pegado. ¿Qué? Por eso. Apoyo al Rubén Vela. Qué bueno que caminó. Está bien gordo.
2: Que no traes teflón, dicen. Que no traes teflón.
0: ¿Por qué, mija?
2: Porque te quedas pegado.
0: Bañada, mija. Hijo de su nombre, ya me duele un chorro en la espalda. Pero bueno, vamos rapidito al 9-5. ¿Por qué duele la espalda cuando caminas mucho? No entiendo, o sea, ¿por qué, licenciado? ¿Usted
2: pues
0: qué sabe
2: por la
0: todo?
2: Edad, después de los 30 años, hijo, ya todo te cobra factura el cuerpo.
0: Hijo, eso solo para mis amigas de los vaporcitos. Fíjate, todavía llegué por los taquitos en la mañana, pero nadie quiso.
2: A mí nomás porque no me invitas, porque si no, yo ahí estaría.
0: Está cordialmente invitada a los vaporcitos, licenciada. ¿Desde cuándo le dije? Pero
2: a mí me encantan los taquitos de vapor. Hombre,
0: sí, yo los he probado. Ahí almorzamos juntos todos. Bueno, buenas tardes. Aquí está. ¿Cómo se llama esa canción?
2: Licenciado Entre Alonso. Tú y yo. Entre tu corrido tú. MX.
0: Ay, juez, supere, güey. Di que moñita canta. Buenas tardes. Aquí está esta canción que dice más o menos así. A ver.

0: ¿Y se acuerda de esta canción, licenciada?
1: A ver.
0: ¡Ay, ay, ay, ay, ay! Haz de cuenta que ya anda en San Nicolás de los Garza, Nuevo León, en la colonia Anáhuac.
1: ¡Ay, qué fresa!
0: Ay, o sea, ya ves, o sea, no manches. O sea, me tapo un ojo, me tapo el otro y...
1: No tiene nada que ver.
0: Y te caes, güey, porque no ves nada. O sea, me tapo un pecho y me tapo el otro y... No. No dije nada, no dije nada.
1: Te van a despedir en este momento.
0: No, dije no. Bueno, buenas tardes.
2: Corto.
0: Échale, rancherito del Topo Chico, te voy a cambiar.
2: Puedes mandar unos saludos para todos los de San Pedro de las Anunas.
1: Ay, yo pensé que iba a decir San Pedro García.
2: En Ciudad San Luis Potosí.
0: El hermoso estado de San Luis Potosí.
2: Ahora sí con los caníbales.
0: Ahorita sale, carnal, la que sigue.
2: Chivo.
0: Prepárame la isla,
2: la viejita. Por favor.
0: Gracias, carnal. Prepárame la de los caníbales. Uachata, uachu, que pa' que bailen.
2: 12 del mediodía. Es la hora del gordo. Cachetón, ombligón.
0: Caminador y corredor.
1: Enflacó mucho ahorita que caminó.
2: Y te pone las rolas que pidas. Te complace. Échame la jovencita. Saludos, bye.
0: Oye, la jovencita tiene uno y la viejita tiene
1: cero.
0: No, uno, licenciada, van empapada. Vámonos al que sigue rapidito. Póngale atención, licenciada. Para eso la trajimos. Bueno, buenas tardes.
3: Hola, ¿qué tal, Rubén?
0: ¿Qué onda, carnal?
3: Buenas tardes.
0: El del piernón.
3: Antes que nada, Rubén, pues para agradecerte, Rubén, y felicitarte por tu programa. Y agradecerte.
0: Gracias, hermano.
3: Por cada sonrisa, Rubén.
1: Gracias.
3: Cada sonrisa que nos hace sentir a
0: gracias.
3: Diario.
0: Hombre,
3: felicitarte.
0: ¿Qué se trata, hermano?
3: Aviéntate pronóstico, Larry, como Larry Hernández.
0: Sí, Rubén.
1: Algo quiere.
3: Como Larry Hernández. Saludos de hermoso Tamaulipas.
0: Viva y hermoso Tamaulipas de oro, gracias. Gracias.
4: Ciego,
1: igualito, mire,
4: igualito.
0: Pariente
4: ciego.
0: ALB.
1: Arre con la que
0: va arre. Licenciada, se prende usted. Oye, ni parece que es de usted acá de las fresas allá de San Nico.
5: Me iré de aquí. Sin ti.
0: Qué bonita canción, ¿cómo se llama esa canción?
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0: Cruz de olvido.
1: Cruz
5: de con olvido. Un dolor.
0: No.
5: Dentro sí. De mí.
0: Ya, chiquito, ya.
5: De puro corazón.
1: Me encanta peor que tú. Me encanta
6: peor que tú. No, Dalupe. La viejita de Francisco Mochente Fernández. Ahí te encargo esa, a ver si la tienes.
0: Claro que sí, después de los caníbales. Caníbales sale. ¿Ok? Voy por una agüita porque ando bien encalmado, en serio. Caminé como 25 millas.
1: Mijo, ¿cuántas ya hiciste millas son? Pierna, traes más piernas que los pollos que venden en el Churches.
0: Ey, no digas marcas, mija. Esas no son marcas. Ay, licenciada.
1: ¿Para qué te pasa?

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2: Ay, espérame, güey, estamos al aire, pero no.
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0: Vámonos rapidito, 956, 358, 21, 26, 956, 356.
1: Rubén, voto por la viejita, Rubén, voto por la viejita. Y dile a la licenciada Montse Lerma que se vente el pronóstico como los rancheritos del Topollillo.
0: Ya se fue, ahí te va, yo te lo voy a mandar porque ya se fue.
2: Chiquilla, cariño, no sabes, traes ataratado. No sé lo que me pasa cuando te está a mi lado.
0: De 11 a 3, puras buenas con Rubén Vila, el que prende la vela. Bueno, buenas tardes.
3: Gordo. Quiero mandar saludos al maestro Noel Ledesma, a mi hijo Brian, a Gastón Martínez, a Lupisto, a Chicotes. Un saludo ahí para Víctor Vidal, el número one de la cuadrilla, el número uno, para Daniel Arriaga. Un saludo ahí para todo, para el Yesero, para el idiota de Gelo. Oye, Gordo, saludos para los hermanos Adrián, los canteros de Río Bravo. Ya tengo un error de invasores, te sorprendí orando. La viejita, Gordo, conoce como Paporro y Mamulita, Gordo. Saludos,
0: padre Montse. Bueno, buenas tardes. Vamos al que sigue rapidito.
4: Vaya, licenciado Montse. ¿Qué onda, Rubén?
5: Ya empezaron tus viejitos contra jovencitas, Rubén. Te mando un saludo acá de Reynosa, Rubén, de parte de Doña Chávez, el restaurante de Doña Chávez.
0: Salúdamelos a todos.
5: Aquí andamos, Rubén. Y voto por la viejita. Y quiero mandar un saludo para el Puma. Para el Puma que anda repartiendo aquí en Doña Chávez. Y para Leo, alias el ratón de las delicias. Y te mando un saludo a toda la banda de la Cedillo y para las virongas del Carrillo, que también frierro. Aquí andamos, voto por la viejita.
0: Como me la recetó el doctor. Bueno.
6: Rubén, estás ahí, Gordo. Oye, quiero que me hagas

Mira, Toñito. 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De la Cage al Expressway 83. 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

0: Godo, mándame un saludito por día de su cumpleaños a mi compa, Pancho Quintero de los 400 de León Trucking. Frankie para los amigos. Mándamele una felicitación, pero con tu voz así bien varolín.
1: ¡Ay, ya!
2: Estas son las...
1: Frankie.
3: Felicidades, Frankie. Buenas tardes, ¿no?
4: Rubén. Saludos desde Puerto del Sol, que se queda la racita acá el tianguis.
3: ¡Órale!
4: Mira, ¿qué es lo que hace saltar a la gente en depresión? Los puentes. ¡A la vez!
3: ¡No la rebanó!

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1: Mira, aquí está la que te engorda, mira. Ey, esa cámara como veo gordo, en serio, mira. 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

0: Arriba, qué buena rolota. Esta se llama Arriba la Compañía. Compañía, porque acá no le ponemos la ñ, no le ponemos la ñ. Oye, la ñ, la ñ, ñ, ñ. Ahí va, mijita, no estés llorando, me chinampa. Qué super ibirio, hombre. Te sorprendí llorando, güey. Creí que tu llanto era por mi cariño. ¡Bonita! ¿Dónde está la reina? ¿Dónde está la reina? Abro rapidito, 956-358-2096. No tengo ni 1,000, ni 2,000, ni 3,000 WhatsApp pendientes, raza. Tengo un titipuchal. Así es que aguanten todo. Recuerda que de 11 a 3 escuchas Puras Buenas con Rubén Bel, el que prende la vela. Y hoy no me voy a ir hasta que salga el último WhatsApp que me han mandado. Gracias.
1: Nomás llega Rubén y se me calienta el hocico.
0: Pues
2: oh, Rubén, me fueras dicho, Rubén. Yo te fuera a dar un remangón, digo, un levantón, Rubén.
0: Sí, el fuera no existe, el fuera no existe, ni el hubieras.
3: Saludito, Rubén Vela. Votamos por la viejita. Saludos al compa de San Pedro de las Anonas, municipio de Quismón, San Luis Potosí.
0: Gracias, San Pedro de las Anonas.
2: Rubéncito Vela.
0: ¿Qué onda?
2: Compadito, estás caminando y haciendo ejercicio para que te luzca bien la tanguita que vas a usar con el Coque
0: el
2: Sánchez.
0: Cachetero.
2: Dímelo, porque tengo esa gran duda. Y votamos por la viejita, Rubén. Saludos para acá, para Reynosa.
0: Mi reino de oro. Gracias, carnalitos. Buenas tardes.
4: Gordo, cachetón. Panzón, tripón.
0: Eso que ni qué.
4: Te saluda tu amigo, tu hermano, tu cuñado, Memín Pingüín.
0: Memín Pingüín.
4: Oye, quiero mandarle los saludos a Ángel el Pintor, aquí con Pepe Limón. Un fuerte abrazo. Y voto por la viejita, gordo.
0: Gracias, Memín.
4: Y te encargo el pronóstico como Daddy Yankee, la India María y Tarzán. Un fuerte abrazo. Bye.
0: Gracias. Muy amable, muy amable. No, disculpe, me equivoqué, disculpe. Bueno, voy a la música y regresamos, aquí está. Te sorprendí llorando, Invasores de Nuevo León.

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1: Se llama Por Esos Ojos. Fuerza Régida, representando a las jovencitas, representando a las viejitas. Llega el amigo del pueblo, Gerardo Reyes. Yo nací sin fortuna, sin nada. Y así, así seguimos a toma.
2: Yo nací sin fortuna ni nada.
1: Nací afortunado, agradecido, bendecido, siempre feliz, contento. Sí, porque de eso se trata. Gente amargada hay mucha. Ahorita lo checamos, mi Andy. Ahorita lo checamos. Take it easy, bro. Take it easy, bro. Mientras tanto, vámonos al 956-358-2296. 956-3856. ¡Qué bárbaro, maestro! Hasta las 5:30. Me preguntan a qué hora cierra acá la oficina. Es así, es a las 5:30. Por
3: buenas tardes. Te acaban de decir viejito. Viejito. Ya viejito. Sí, la Monse. Ahí le va un saludo a la Monse.
4: Miau.
3: Ay, cuñado, a ver si tocamos una rolita ahí. Que se llama Las Limonadas Verdes. No sé si la has oído. Votamos por la viejita y evidentemente el pronóstico como el Chabelo, papá. Cuñado, saludito para toda la raza de aquí de Limburgo. Aquí andamos jalando. Entre el solazo, pero andamos jalando aquí toda la raza de Limburgo. Ahí está, cuñado. Vámonos.
1: Felicidades, gracias por toda la gente de Limburgo, Texas.
5: Estás ahí, gordo. Aquí andamos a toda.
1: Ey,
5: porque no puedes ir madre al aire porque te hicieron el changarro. Gordo, ahí saluditos ahí para la mamá Chocha, para el Pancho Jabones de Río Bravo. Para Choche de Río Bravo, para el Coca-Colas.
1: ¡Rápido, rápido!
5: Para el Tamal, para el Sartén, para Enrique Fidel.
1: Sí.
5: De parte de Roy, y queremos el pronóstico como bien te sale, bien machín, machín, como Larry Hernández en inglés.
1: Y votamos
5: por la viejita, cuñado.
1: Ese no me lo sé en inglés, Larry Hernández. ¿Cómo podemos decir fierro en inglés? ¿Cómo se dice fierro en inglés? En el micrófono, mija. Rápido, rápido, rápido, rápido.
4: No sé.
1: Rápido, rápido, rápido.
4: ¿Cómo se dice qué?
1: Fierro, fierro, fierro.
4: ¿Se me olvidó?
1: ¡No! ¡Ay, esta juventud! Todo se les olvida. Se dice still.
4: ¿Se me fue? Sí,
1: no,
4: sí, está bien, still.
1: ¿Otra vez, still? Ok. Ajá. Ahí te va, otra vez. ¿Y pariente? ¿Cómo se dice pariente?
4: Family member?
1: No, sí, no, no. Sí. Se dice. Ahí te va. Ese no es. Steel, relative. ALB. No, entonces estamos sacando la daga bien machín, Buenas tardes, ¿por cuál vota, viejito, jovencita?
6: Échale gas con seis. Buenas tardes, Rubén.
1: Buenas tardes, carnal.
6: Votamos por la viejita.
1: Ya se quedó.
6: Échale gas con seis.
1: Ya te voy a registrar, ¿ok? Te voy a registrar para tu oportunidad de ganarte una tarjeta.

0: Aquí está Cristian Robles, se llama No Fue Suerte, fue Dios, no fue suerte, fue Dios, agradecido, con, qué buena rolota, representando a las jovencitas, representando a las viejitas. ¿Quién llega? Me la pidió, fíjate. Desde antier. Tengo una lista, pero enorme, excelente, de complacencias, peticiones. De, no, hombre, mira, tipuchá, no son mini, dos mini, tres mil. Se llama de Ken Chon. Es el Chicoche y la Crisis. Buenas tardes, ¿por cuál vota, viejita, jovencita?
1: Rubén, por la jovencita.
0: No fue suerte, fue Dios.
1: Y gracias, yo si te hubiera visto, Rubén.
0: Tampoco me hubiera
1: dado. Yo te hubiera echado porros.
0: Sí, Rodrigo, te cara ahí. No,
2: buenas tardes, yo soy Rubén.
0: ¿Qué onda, carnal?
2: Un saludo, mi hermano. Y saludos, también para la abogada. Ey, aviéntate el pronóstico como Juanga. ¡Ay, ya! Y voto para la jovencita. Oye, Rubén, ando como la licenciada. Ya me norteé. ¡Arriba el norte!
0: Bien norteado, mijo.
3: Gordo Rubén, manda saludos al Molino Yareli, que ya se nos terminó el pollito.
0: Ay, gracias a Dios.
3: Acá en Reynosa, Tamaulipas, a los Almendros Circuito, ya votamos por la viejita. Ay. Y el pronóstico como el perro de París.
4: Le pupú, le mató de guagua.
5: Gordo, bigotes de bagre. Ahí saluditos para el güero Monse, para el flaco. Para el Chicotes.
0: Sí, rápido, mijo.
5: Y para Dios.
0: Mijito, rápido, mijo.
5: Un saludo para todos ellos, especialmente para ti, gordo. Hoy, gordo, te encargo algo de ¿dónde te agarró el temblor? En la cocina. Oh, ¿me la puedes poner o no?
0: No sé cuál es, pero...
5: La viejita, gordo, la deshidratado.
6: Hola, Rubén. Buenas tardes, Rubén. La cadenita, Rubén.
0: Ay, mi reina, ayer te la puse. ¿Cómo no? La cadenita. Pero ahorita lo vamos a poner.
7: Saludos a Borolas. Aquí anda Borolas jalando en RRB, dentro mecánico. David es el jefe. Dejó a Palío, el carpintero. Monse, gato, aquí anda Borolas. A David, a Rubén. Bueno, Rubén ya se va. Va, llama. Y saludos a Álvaro, a todos aquí. A Lías, a René, a Don Pedro, a mí, a Fúgalo Toya, a la mera cuerda de RRB. Gordo, con los cuatro camionetas, gordo.
0: Imagínate, y yo a pie, güey. O sea, tú con cuatro camionetas y yo a pie.
8: Pero échale, Rubén. Voto por la viejita y mando un saludo para Philly.
0: Philly.
8: De Reynosa.
0: Philly.
8: Pintoreando ahí por ahí.
0: Ya está, Carlos.
8: Horas. Saludos.
0: Perfecto, carnalito, gracias. Don Gregorio Ramírez de Matamoros, Tamaulipas, saludos, carnalito. Ahorita vean todos los audios, todas las rolas. Me dicen que ya ganó la viejita, la de Chicoche. ¡Ah, suéltala! ¡Vamos a bailar!
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aquí saliendo del trabajo, está súper caliente.

0: Anda Rubén Vela. Salud para la cuadrilla del tren. El tren y Lenchillo, un saludo ahí para la pipa, para la cuadrilla de la pipa de Zacatecas. Y otro para la viejita.
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mi Rubén. Saludos a Lío, el mecánico, que se quedó sin diésel y se anda comiendo 200 tacos de tinga.

0: Rubén, marrano. Ay, cumpláceme, por favor. Un corrido de Beto Q, por favor.
1: Rubén Vela, el que prende la vela. Saludos a la licenciada Monse. Saludos de Houston, acá estamos. Dios me los bendiga a todos y votamos por la viejita.
2: Empezó mi programa favorito con Rubén Vela, el que prende la vela. Rubencito, panzoncito, barregoncito, el más panzón de ahí de la ley. Un saludito para Kiniwis. Y oye, ¿qué crees? A Scaloni el otro día lo zurró un pájaro. Qué bueno que no vuelan los elefantes. La viejita, Rubén, la vieja.
3: Oye, gordito, gordito, vámonos por Cruz de Olvido. Y el pronóstico como Rubén Vela, bien tostado. Un saludo para Rafa de los Muros.

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1: Roncito, se me olvidaba. Pon una rola, Roncito. Un grupo Primavera, se llama Me Nació del Alma. Ay, me encargo, porfa, gracias.

0: perro, no, mi hermano, ¿cómo que caminaste, mi hermano? Usted nomás hubiera agarrado el teléfono, me hubiera marcado y yo hubiera ido por usted. Porque luego hubieras faltado a la radio y ¿quién nos hace el día? ¿Quién nos hubiera hecho el día? Dime tú, ¿quién? Nadie como tú, Rubén, nadie como tú, Rubén.
1: ¡Síganme, hermano! ¡Míralo a él!
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4: ¿Quién te quiere? ¿Quién te quiere más que yo, Rubén?
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siempre es la de la... Complaceme ser una canción bonita, bonita, como florecita, con los invasores no, digan... Saludos para toda la raza y para todos.

0: Rubén Vela, el que prende la vela. ¡Móchate con los boletos!
1: Espérame, licenciado, espérame, porque no sé cuáles tengo aquí. Espérame. O sea, están aviente, aviente. Sí, tengo boletos, pero no sé cuáles tengo. O sea, espérame.
0: Rubén Vela, el que prende la vela. ¡Móchate con los boletos!
1: Ahí voy, chiquito.

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gracias. Ya viene el marrano, el marrano, ya viene, ya viene, ya vienen Peñitas.

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así que... 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
4: ¡Fiedo, fiedo, fiedo, fiedo, Rubén! Échame el corrido de la muerta para todos los cementerios de Zacatecas, perras pintas.
5: Muchas gracias a todos los cementeros de Zacatecas por las pintas. Muchas gracias. Me voy, me siento, me alejo, me retiro. Me fumo, me largo, me desaparezco. Ya igual, marrano. Marrano asqueroso de la radio. Estás pegando con tubo, marrano.
6: Adivina lo que acabo de comer, Valera. Huéleme los dedos, güey.
5: No, sácatela. Pescaste, ¿verdad? Y no te lavaste las manos, mendigo. Miri, miri, mondrigo, hijo de la tostáis. Te aventaste una tostada de ceviche, güey. Un chorro de pescado. Esas manos, el don tal. Marrano. Ah, comiste pescado del canalón.

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Y gracias a mi brother y compañero Rubén Vélez, que prende la vela. Le saluda el Coque Sánchez. Dice: Coque, te odio, pero aquí me tienes bien ensartado escuchándote. Vamos llegando y tumbando caña. Vamos a regalar boletos para que estés. Este sábado nos vamos al Volcán Music. Llega la música de los Líricos Junior. Además, con ellos también los ídolos de Rigo Marroquín. Doble Calibre. Nos vemos en Volcán este sábado. Además, DJ Pato. Y en la voz y animación, el Coque Sánchez. ¿Ok? Manda tu audio diciendo: Coque, yo escucho al Coque Sánchez en la ley. ¿Por qué? Porque es la ley. Yo escucho al Coque Sánchez en la ley. ¿Por qué? Porque es la ley. Van a ser dos ganadores, ¿verdad, güey? Dos ganadores. Así de facilito. Además, las mesas gratis, gratis, gratis. Sábado, nos vamos al Volcán. Dice Coque: te odio, pero me tienes bien ensartado escuchándote, güey. Somos la ley. 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

0: 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Sábado nos vamos al volcán. Entrada, $25 güey. Mesas gratis. Allá nos vemos en Bogotá. Vamos con los audios, no, no hay audios, güey. Ya no me quieren, enfermo.
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0: Dice, Coque, te odio, pero me tienes bien ensartado escuchando. A los que les puse felicidades, mándenme su nombre y su apellido, va a ser una lista de ganadores. El sábado en el volcán, no tiene que venir por sus pases aquí a la radio, ¿ok? Mándeme su nombre y su apellido y lo anotamos ahí en la lista de ganadores del Volcán Music, ¿ok? Otro audio, no hay audio. Ya no, güey.
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5, les saluda el Coque Sánchez. Bueno, vamos a mandar un saludo especial para mi compadrito chulo Jesús del mariachi Winnie. Y es que al Jesús, al Chuy, dice que le gusta cantar las del Juanito Gabriel. Dice, te voy a invitar, Coque, para que me mires en la

reacción, güey. Saludos, Michuy, fuerte abrazo, bendiciones, hermano. ¿Qué tenemos, güey? Vamos a regalar unos pases. ¿Quién quiere pases? ¡Yo! Vamos a darles unos pases para que estés este sábado. Nos vamos, ahí, nos vemos en el volcán, porque llega la música de los Líricos Junior. Además, con ellos los ídolos de Rigo Marroquín. Y también Doble Calibre estarán ahí en el... en el volcán, este sábado, entrada $25 y las mesas gratis, gratis, todas las mesas gratis, güey. Además, las mezclas con DJ. ¡Cuá, cuá! ¡DJ Pato! Manda tu audio diciendo: yo escucho al Coque Sánchez en la ley. ¿Por qué? Porque es la ley. Yo escucho al Coque Sánchez en la ley. ¿Por qué? Porque es la ley. Y así te doy unos pases para estar. Este sábado nos vemos en Volcán.

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1: Mándenme su nombre y su apellido por texto. Será una lista de ganadores. El sábado nos vemos ahí en el Volcán Music.
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0: 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Se reporta falta de estacionamiento por la fiesta de 15 de Cami.
1: Noticias de último minuto. Afirman que hay espacios al frente de la casa de Iván.
0: Noticia de último minuto. Iván está cobrando por el estacionamiento.
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Pelón, el Coque Sánchez, manda tu audio diciendo, Coque, estás bien, güey, para poner corridos, enfermo. Mira, güey, ponte este corrido, estos sí son corridos, güey.

0: Solamente audios de 8 segundos o menos, ¿ok? Coque, estás bien, güey, para poner corridos. Mira, ponte este corrido. Estos sí son corridos, enfermo. Y vamos a tratar de ir complaciendo a uno por uno, ¿ok? 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Y aquí sales manejando Tabito las Niches, güey. No hay audio, güey. Ya no me quieres, güey.
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0: El audio es así, Coque. Estás bien, güey, para poner corridos. Mira, ponte este corrido. Estos sí son corridos, enfermo. ¡Somos La Ley!

0: audio, güey. Bueno, los audios de 8 segundos, enfermo. Que se escuchen bien los audios, güey. Ay, se me va a disparar la de esta, ¿cómo se llama? La diabetes, güey. A ver, enfermo, ándale, güey. A ver, güey, lúcete, güey.
1: Coque, estás bien, güey, para poner corridos. Mira, ponte este.
0: ¿A cuál, güey? Diría mi compañero Adolfito, tengo dos bolas, pero no son de cristal. ¿A cuál pongo, güey? No soy brujo.
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0: con el Coque Sánchez. Manda tu audio diciendo, Coque, estás bien, güey, para poner corridos. Mira, ponte este corrido, enfermo. Estos sí son corridos, güey. No sabes poner corridos tú, Coque. Que los sabios, ok, rapidito, ligadito.
1: Porque no me estás bien, güey, no sé por qué corridos. Pon corridos, pacas de Aquilo, pacas de Aquilo de los Tigres del Norte. Esos son corridos, güey.

0: Coque Sánchez, manda tu audio que se escuche bonito. Coque, estás bien, güey, para poner corridos. Ponte este corrido, güey. Este sí son corridos. Ok, vamos a ir ligaditos, vámonos. A ver, ándale, pícale, mi niño. Le pico yo, ok.
1: Sí que estás bien, güey. Ponte el águila blanca. Ese sí es corrido, no fregaderas.

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1: Si llego a 5 likes, 5 audios, enfermo. Coque, ponte bien cochinote. 5 audios. La espera ha terminado. Coque, ponte bien cochinote, güey. Coque, ponte bien cochinote. Llegó su majestad. ¡Ha despertado! El monstruo. Yo soy el dueño del circo. Yo soy el dueño del circo.

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1: ¡Hey, DJ! Les voy a hacer un cochinero. Además que es jueves.
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1: Se las vamos a dejar caer a 2x1. Nomás para que la vayan sintiendo, ¿ok?
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0: Tápenle las orejitas a las niñas y a los niños. Tápenle las orejitas.
1: Ok. Ponte bien cochinote, papi. Pero marranote.
0: Faltan tres palitos más para dar inicio a una función más del circo de su majestad.

0: Coque, Coque, ponte de lo más marrano que tienes. Oy, oy. ¿Cómo te dije?
1: Así como te gusta, güey.

0: Coque, Coque, saludos para la raza de Río Bravo y saludos para la viejita del sexto piso.
1: Pepe, José Luis Villarreal. Márcale, güey, pregúntale, oye, ¿cómo saliste en tu turno de 11 a 3? Yo no tengo turno, va a decir.
2: ¡Tres libros!
1: Y su padre es Rubén Vela, el que prende la vela. Su pesadilla es Rubén Vela, el que prende la vela. Pepe, háblale, Pepe. Te invito a un whisky, güey. Pregúntale cómo saliste en tu turno de 11 a 3, güey.
3: Llegó para gozar. El fito y su cumbia las hace bailar. La güera y Catrina van a disfrutar.
1: Ándale, Pepe. Llámale y pregúntale cómo saliste en tu turno de 11 a 3. Te invito a un whisky, güey.

Pregúntale, güey. ¿Cómo saliste en tu turno de 11 a 3? Pregúntale, Pepe. Ahí anda presumiendo al email. Tu turno, güey. ¿Cómo saliste tú de 11 a 3? Tu turno, güey.

dijo, no tengo turno yo.

0: suena la campanita, ¿verdad, mi niño? Tú suenas la campanita. Suena la campanita, a ver, ¿cómo la suenas en el juego, güey?
1: Ding, ding, ding, ding, ding. Round one.
0: Oye, Gordis, a ver cuándo me invitas, güey. A ver, ¿cuándo me invitas allá?
1: Sí, güey, pero ponte guantes, güey.
0: La anécdota ahí abajo de las escaleras, ¿te acuerdas, gordo? Abajo de las escaleritas.
2: Sí.

0: 8 segundos o menos. ¡Es jueves!
1: ¡Es jueves! Y el Coque Sánchez tiene tu premio sorpresa de ley.
0: El mejor audio, más atrevido, doble sentido, güey. Coque, los boletos, usted va a escoger en más. Usted va a escoger boletos para el duelo. Boletos para el intocable. O boletos para...

0: Alarcón. Ay, es que no me están soplando, no me están soplando. Usted va a escoger boletos para Duelo Intocable, ¿para quién más?
1: ¡Cumbia!
0: Se me olvidó el nombre. Sóplame, güey, sóplame.

de 8 segundos o menos va a escoger boletos para estar con el duelo. El intocable. O los dos de Nuevo León. Es lo que tengo, güey. El audio va a ser de 8 segundos. 8 segundos, que se escuche bien, nenas. Al ataque, nenas. El mejor audio va a escoger boletos para duelo, intocable o los dos de Tamaulipas. Arriba la compañía. Coque, yo por esos boletos te hago qué. Un ejemplo, cosquillitas dónde, ¿ok? Cosquillitas dónde, chiquito. Coque, por esos boletos yo te hago qué. ¿Qué me haría? El mejor audio va a escoger los boletos para duelo, el intocable o los dos de Tamaulipas. Coque, yo por esos boletos te haría que... Coque, yo por esos boletos te desmayo. ¿Cómo te desmayo? ¿Cómo, güey?

0: último tiene que decir qué boletos quiere.
1: Sabor.
0: Toque yo por esos boletos, tenía que y quiero los boletos para qué evento. Para duelo, los dos de Tamaulipas son intocables.

0: está la viejita del sexto piso. Miren, háganle como Coque, háganle como Coque.
1: Coque por esos boletos sería que.
2: Y esto es.
1: Y quiero los boletos, tienen que decir para quién, si para Duelo Intocable o para los dos de Tamaulipas. Vamos a ver si me la están agarrando.
3: Coque, Coque, yo por esos boletos te dejo que me escojas a mí, o si quieres yo te escojo a ti por esos boletos. Ándale, Coque, Coque.
1: Me, me.
4: Marrano.
1: Ahí va la cosa, ahí va la cosa.
4: Marrano.

0: usted? ¿Qué me haría usted? ¿Qué me haría usted?
1: Marrano.
0: ¿Qué me haría usted?
1: Marrano.
0: Vamos con los sabios. Él es el maestro Díaz.
2: Coque, coque, yo sí. Por esos boletos te soplo la flauta, chiquito. Wow.
1: Hoy, marrano.
0: Dijo que me sopla la flauta, güey.

0: Dice, ay, no, qué programa tan grosero.
1: Marrano.
0: Que se escuchen bien los audios, ¿ok? Que se escuchen bien los audios, que se entiendan.
2: Jorgito.
0: Ay, no, arregle su audio, oiga.

0: culeo el ring.
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2: Hi there. Oye, Coque, yo por los boletos del intocable te presto mi cazuela para que termines de comer bien a gusto, chiquitito.

0: Ok, yo por esos boletas te doy pases para mi cuarto.
1: Marrano. 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

0: dijo que yo por esos boletos te como todito desde atrás hasta la puntita. Wow. Quiero boletos para duelo y...
1: ¡Ay, qué rico!
2: ¡Saludos! Y Alex el Maestro dice para Rami, para Bebe, para Checo, que vamos escuchándonos desde Harlingen, Texas. Coge por esos boletos. Puede ser, yo te presento a mi prima, güey, es mami soltera. Tiene que decir para qué quiere los boletos, ¿ok? Para duelo.
3: ¿Y dónde están los chilangos?
2: ¡Intocables! O los dos de Tamaulipas.

respetos por el intocable o duelo, lo que sea. Y soy tu conductora resignada toda una semana, es más, todo un fin de semana.

Dice, ay, qué programa tan grosero. Qué programa tan grosero, dice. Más respeto, Coque. Más respeto, más respeto, más respeto, dice. Dice, más respeto, Coque, más respeto, más respeto. Queremos ser el pilar.

0: ¡Escucha, Alex! ¡Escucha, Alex, el maestro! ¡Échate un luz si puedes, güey!
1: ¡Colombiana!
2: ¡Wow! Coque, coque, sí. Yo por esos boletos te doy el chiquito y no estoy hablando del niño. Quiero los de los dos de Tamaulipas.
1: ¡Marrano! ¡Marrano!
2: Coque, coque, yo por esos boletos te doy el chiquito y no estoy hablando del niño. Quiero los de los dos de Tamaulipas.
1: Marrano.
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0: Dijo el chiquito.

0: el pedo.
1: ¡Ey! ¡Marisol! ¡Marisol! Está la viejita del sexto piso. Miren, háganle como coque, hombre. Boletos te hago qué, güey. Y tienen que decir qué boletos quieren. Los dos de Tamaulipas, Duelo o El Intocable.

0: marrano. Por esos boletos para duelo. No, mira, prima, hermana, tía. Es más, no escojas, a las tres. ¡Dame los boletos!
1: Marrano.
2: ¡DJ Alex, el maestro! Dice, más respeto, Coque. Dice, más respeto. Te estás pasando ya, dice. La viejita del sexto piso está. Háganle como aquel. Coque, por esos boletos, ¿te hago qué, güey? Y tiene que decir para qué quieren los boletos. Los dos de Tamaulipas, Intocable, el duelo. Más respeto, más queremos ser el pilar.
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0: Creo que por los boletos de duelo yo te doy masaje en las piernas, en los brazos, te pongo tu banquito y te pongo los guantes para que sigas noqueando a la competencia.
1: Marrano, marrano. 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
2: Audio Pro, ponme una nena, güey. Aquí ponme la ira. Dice Coque, ¿eres soltero? Sí, soy soltero. 12 años solterito, güey. Sí, sí, soy soltero. ¿Dónde están las nenas, güey? Ponme una nena aquí, una nena.
3: Coque, Coque, por esos boletos te doy tu chupón para que no llores, mi bebé precioso. Boletos para duelo.
1: ¡Marrano!
2: Y todavía me pagan, güey.
3: Coque, Coque, por esos boletos te doy tu chupón para que no llores, mi bebé precioso. Boletos.

0: micrófono directamente del famoso fuego. La campanita, ¿cómo la hace, güey? Cuando...
1: ¡Din, din, din, din, din!
0: ¡Dile, Alex, el maestro! Antes de dar la promoción, felicidades, los últimos 4 números del cuerno. Yo quisiera premiarlos a todos, yo quiero premiarlos a todos, Alex.
2: Pero ya te
0: ¡3483 es el audio ganador. 34. ¡Felicidades! Yeah. Oye, Gordis, ¿qué promoción vas a lanzar para las primeras 10 personas que te contraten para su próximo evento?
1: Así es, le vamos a dar el 20% off, y con el contrato le vamos a dar una hora extra, y los artículos de animación para el show carnaval gratis.
0: Gordis, estoy disponible.
1: Cuando quieras.
0: El próximo sábado estoy disponible para que me metas ahí, para que le metas un toque especial.
1: Yo te meto.
0: Ya alguien que va a tener algún evento el próximo sábado, contraten a D. Alex el Maestro para su boda, Sweet 16, cincuañera, fiesta, también para que los llamen y nos contraten el próximo sábado. No tenemos nada, güey.
1: Así es, y vamos a su negocio. Es más, vamos a su parranda, ¿eh?
0: A su parranda. Qué bueno que tocas el tema del negocio, porque mucha raza pregunta. Oye, ¿hacen karaoke también?
1: Hacemos karaoke, hacemos shows de gays, shows de todo.
0: En tanga. Oye, ahí está. Si les gustaría tener a estos dos animalitos en su negocio, drive-thru, taquería, donde quiera que tenga su negocio, 2 horas, contraten a D. Alex el Maestro y al Coque Sánchez, al Marrano. Marcando el
1: 956-905-9011.
0: Queremos estar en tu negocio, taquería, drive-thru, especialmente si tienen las nenas, así como...
1: Ya sabes.
0: Que te marquen al 956-905-9011,
1: compadre.
0: Ahí está, para que nos lleven a D. Alex el Maestro y el Coque Sánchez para tenernos en tu negocio o en su próximo evento, el próximo sábado. No tengo nada, güey.
3: 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Yeah.

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102.5, saludos para mi broda DJ Nemo, dice, manda saludos, broda, dice, para Mario Leal de Allende, dice, también manda saludos para mi reinita Daphne, que la amo y que siempre escuchamos la ley, la que manda, porque es la ley.

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